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0: Amables oyentes, muy buenos días. El equipo de Noticias Ecos 1360 Radio Digital les da la bienvenida a esta emisión de hoy viernes 22 de mayo de 2026, cuando en el mundo se celebra el Día Internacional de la Diversidad Biológica, el Día Internacional del Síndrome 22Q11, el Día Mundial del Pac-Man y el Día Mundial del Gótico. Los vamos a acompañar en esta emisión del día de hoy con el Master William Salazar, nuestro comentarista es Juan Antonio Ruiz, las noticias con Hans Lampea Pérez y quien les habla Andrés Botero Molina. 18 grados la temperatura con la camanés de la ciudad de Pereira, tiempo seco a esta hora, el cielo es bastante despejado. Vamos a tener una mañana como la del día de ayer y también algo similar con las probabilidades de lluvia más altas, superiores al 50% en las horas de la tarde y posibilidades evidentes de lluvia también en las horas de la noche, como sucedió el día inmediatamente anterior. Matecaña hasta ahora está operando con completa normalidad.
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0: Ayer se celebró la Asamblea Ordinaria número 72 de Confamiliar, donde se eligió a su nuevo Consejo Directivo. Repiten varios de ellos. Secretaría de Salud Departamental obtuvo un 98% de cumplimiento ante visita de Supersalud. Salud Dos Quebradas mantiene activas las medidas de prevención frente al dengue por la llegada del fenómeno del Niño, a pesar de haber reducido las cifras con respecto al 2025. Mariposas del Café dicen no a la LGTBI-fobia. Coronel Telles deja el mando de la policía Risaralda. Y conozca a partir de las 7:30 de la mañana los detalles para disfrutar del Día del Animal de Compañía.
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2: Muy buenos días a todas las personas que nos escuchan y nos ven hasta ahora en Noticias Ecos 1360 Radio Digital. La Asamblea de Afiliados de Confamiliar Risaralda culminó con éxito este jueves 21 de mayo de 2026, consolidando una jornada democrática marcada por la participación activa de los empleadores del departamento. El evento, que finalizó su proceso de votación a las 7:16 de la noche, definió la nueva composición de los consejeros que lideran la entidad tras un ejercicio de escrutinio que reflejó el respaldo de 115 credenciales habilitadas. Según los resultados oficiales de la elección, la plancha número 2 y 4 obtuvieron las curules directas en el Consejo, la plancha 2 con 767 votos en representación de 5.081 trabajadores, tendrá como consejero principal a Jorge Iván Ramírez Cabey, presidente ejecutivo de la Cámara de Comercio de Pereira, con Liliana Isabel Restrepo Arenas de Frisby S.A. como suplente. Por su parte, la plancha 4, que alcanzó 664 votos representando a 3.598 trabajadores, será representada por Alejandra Mejía Gaviria en nombre del barista SAS, junto a Cristian Marcel Londoño Jaramillo de la Cámara de Comercio de Santa Rosa de Cabal como suplente. Adicionalmente, el sistema de asignaciones por residuos permitió definir a otros integrantes del Consejo. Plancha 1, intégrese a representada por Ramón Antonio Toro Pulgarín, con Jaime Eduardo Escobar González de Entre Carnes como suplente. La plancha 13, rentar maquinaria SAS, representada por Diego Alonso Mejía Vázquez, con Oscar Fernando Gómez Ramírez, de la Asociación Tribunas Córcega, como suplente. La plancha 6, entre Empre SAS, representada por Fernando Alberto Restrepo Franco, con Germán Alberto Jaramillo, Tiempo Eficaz SAS, como suplente. Con estas designaciones, se inicia un nuevo capítulo para la Caja de Compensación y será este nuevo Consejo Directivo el que garantice el buen norte del Plan Estratégico 2026-2030, de Confamiliar Risaralda.
3: este como el escenario natural donde se reúnen los empresarios, los aportantes para definir, entre otras, su gobierno corporativo, para los efectos la elección de consejeros de la caja, al menos de los que representan a los empresarios. Entonces, es un escenario que es muy importante difundir, que es muy importante contarle y compartir con la gente lo que está pasando. El 2026, y así lo hemos tratado de compartir con todos, es un año bien especial. Se acerca nuestro cumpleaños número 70. La caja está entrando en una dinámica muy interesante para lo que significa Risaralda, donde hay una serie de proyectos, y lo hemos visto a lo largo y ancho de los recorridos en todo el departamento, donde buscamos que la gente se apropie de su caja, que la gente entienda que esto es para mover el desarrollo del departamento, que entendamos la caja de compensación como una gran oportunidad para que los sueños se cumplan.
2: Se refirió además, Lucas, a cómo se viene elaborando en la entidad.
3: Que si hablamos de clima laboral, pues eso es un tema de colaboradores. Creo que para nadie es un secreto que venimos en un proceso de mejora continua en cuanto al clima laboral. Creo que vamos por buen camino, cada vez tratando de mejorarlo, tratando de lo que llamamos empoderamiento del ser humano en torno a las causas. Y ya lo otro es el tema del relacionamiento con órganos de control, que también de alguna forma viene fluido en el marco de la misma ejecución de las obligaciones de cada uno. Los órganos de control deben controlarnos y nosotros debemos responder al control.
2: Ahí están entonces las conclusiones de esta asamblea de afiliados de Confederación de Risaralda, que culminó en la noche de ayer.
0: Sí, señor. Esa, pues, entonces, el primer paso que se da en la reactivación de todas las actividades normales, y que por lo menos se encaucen ya nuevamente después de la intervención que tuvo la caja de compensación en años recientes. Recordemos que cuando llegó el nuevo director, hubo después de su elección, intervención, ofició con un interventor durante varios meses, creo que casi un año, y pues nuevamente vuelve a la normalidad ya con esta elección. Quedan las cargas ya livianas para la caja, y seguramente ya podrá empezar a desarrollar todo ese proyecto de plan de desarrollo y plan estratégico 2026-2030. Vale la pena también advertir que ayer dentro de la asamblea, pues hubo una participación del 97.08% de los votos presentes, y una de las decisiones que se tomó al interior de la Asamblea General Ordinaria número 76 fue de que el director administrativo tenga la posibilidad de ejecutar contrataciones hasta por 1,000 salarios mínimos legales vigentes sin tener que pasar por el consejo directivo. Esa, pues, entonces, aparte de todo lo que ocurrió ayer en la Asamblea General de Confamiliar, donde además, pues, se presentó todo lo que fue el balance de la entidad, que hoy tiene a su haber 31.683 empresas afiliadas, que representan a 231.542 trabajadores. La Pereira, pues, es la que tiene mayor número, 145.150 trabajadores, Dos Quebradas 32.016, y la que más pocos tiene es el municipio de La Celia, con apenas 122. Esos, pues, entonces, los ecos de lo ocurrido ayer en la Asamblea General número 76 de Confamiliar Risaralda. Son las 6 de la mañana y 11 minutos.
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2: de la mañana, la gobernación de Risaralda, a través de la Secretaría de Salud Departamental, obtuvo el 98% de cumplimiento tras la visita de inspección realizada por la delegación de la región andina de la Superintendencia Nacional de Salud. Durante la jornada fueron revisados aspectos relacionados con el componente financiero del sistema de salud, entre ellos el régimen subsidiado, el seguimiento de la circular 030, el flujo de recursos del Sistema General de Seguridad Social en Salud y los pagos efectuados a hospitales y clínicas del departamento. La directora operativa de la de prestación de servicios de salud, Ana Yolima Sánchez Gutiérrez, destacó que el resultado refleja el compromiso institucional con la vigilancia y el control de los recursos destinados en el sector. Por su parte, el secretario de Salud de Risaralda, Fernando Navarro Zuluaga, señaló que la revisión permitió verificar el comportamiento financiero y administrativo del sistema de salud en el departamento y resaltó el respaldo del gobernador Juan Diego Patiño para fortalecer la atención de los risaldenses.
4: Hoy estamos dando cierre a una visita por parte de la delegada para el área andina de la Superintendencia Nacional de Salud. Esta delegatura es de Medellín y nos han realizado una revisión de todos los aspectos que tienen que ver con el flujo de recursos del Sistema General de Seguridad Social en Salud, el flujo de recursos de ADRES y de los pagos a los hospitales y a las clínicas en el departamento de Risaralda. Hemos obtenido una muy buena calificación con un 98% de cumplimiento, lo cual es muy satisfactorio para la población del departamento. Decir que el señor gobernador Juan Diego Patiño Ochoa está comprometido con la salud de los risaraldenses.
2: Ahí está entonces esta visita que realizaron, visita de análisis y control, digámoslo de alguna manera, por parte de la superintendencia a las entidades como la Secretaría de Salud para analizar ese proceso o los procesos, si están cumpliendo o no en el departamento.
0: Hans, la pregunta es, bueno, ¿y esos procesos sí sirven? Porque pues lo que dicen los hospitales es que no les pagan, y pues eso es lo que están haciendo. Entonces, ¿es cumplimiento de qué? ¿De los requerimientos?
2: Es cumplimiento, Andrés, como lo menciona el propio secretario, es algo de ser como el filtro para que se le pague a los hospitales por medio del sistema de ADRES y el cumplimiento PC operativo, pero igual el tema de cartera sigue siendo el mismo para la República, hospitales, República y privadas del departamento, sigue siendo igual. O sea, ¿qué está haciendo la Secretaría de Salud? Lo que le corresponde en medio de las dificultades.
0: Es decir, si fuéramos pescadores, tuviéramos 100 varas de pescar, a todas les ponemos el anzuelo, le ponemos la carnada y las tiramos, pero no pican los peces, más o menos.
2: No quiere decir exactamente que esté picando los peces, pero está haciendo su función.
0: Muy bien. Son las 6:15 de la mañana, don Hans. Pues el tema del fenómeno del Niño también tiene en alerta a los organismos de salud. Y esto tiene que ver con el tema de los vectores y especialmente los transmisores de las enfermedades como el dengue, que la transmite el famoso Aedes aegypti. Y pues dos quebradas, a pesar de haber bajado las cifras en comparación con el 2025, pues sigue alerta y atenta, porque ahora pues seguramente lo que vamos a tener es un muy buen criadero de mosquito. Después de las grandes cantidades de lluvias, ahorita con las olas de calor, pues esto se activa. ¿Cómo es la historia?
2: Sí, señor, los quebradas logró una reducción cercana al 85%. En los casos de dengue frente al año anterior, las autoridades de salud mantienen activas las medidas de prevención ante el riesgo que podría generar la llegada del fenómeno del Niño en los próximos meses. Según la Secretaría de Salud y Seguridad Social, mientras en el 2025 se notificaron 188 casos de dengue, en el corrido del 2026 se han reportado 28. Sin embargo, las autoridades advirtieron que las altas temperaturas, las lluvias esporádicas y el almacenamiento inadecuado de agua podría favorecer la reproducción del mosquito de Aedes aegypti, transmisor de la enfermedad. Santiago Urbano, referente del programa de enfermedades transmitidas por vectores de la Secretaría de Salud y Seguridad Social de Dos Quebradas, explicó que las condiciones climáticas asociadas al fenómeno del Niño aceleran el desarrollo del mosquito transmisor, por lo que insistió en la importancia de fortalecer las acciones preventivas en los hogares.
5: Bueno, desde el municipio de Dos Quebradas, en estas últimas semanas hemos tenido, a comparación del año anterior, una reducción significativa en casos de dengue. Sin embargo, hemos visto que hay una variación climática, periodos de 2 días de lluvia y luego viene sequía, pues eso hace que se aumente la proliferación de zancudos y pues por ende estamos en alerta por posible aumento de casos de dengue. Sin embargo, nosotros tenemos activo nuestro plan de contingencia desde el 2024 y ante las alertas que hacen las autoridades por un inminente llegado del fenómeno del Niño en el segundo semestre de este año, pues nos sentimos preparados para hacer frente ante cualquier circunstancia. Seguimos dando las recomendaciones, nuestras visitas en las casas para la revisión de tanques, lavado de estos, almacenamiento de agua en canecas, estar periódicamente revisando, lo mismo que si tenemos plantitas en agua, lavarlas cada 3 días, cualquier inservible, especialmente las llantas que estén expuestas al aire libre, taparlas o tenerlas bajo techo. Sí, eso es un criadero muy productivo de zancudos. Y la recomendación es el autocuidado. Si somos muy susceptibles a la picadura de mosquitos, el repelente o usar toldillos si estamos en zonas de mucha proliferación de mosquitos.
2: El municipio de Mosquera mantiene activo el plan de contingencia aprobado desde el año anterior, que contempla monitoreo permanente, visita a sectores priorizados para identificar y eliminar criaderos, además de jornadas de información y sensibilización de la comunidad. Allí se reiteró ese llamado para lavar y tapar adecuadamente tanques y recipientes de almacenamiento de agua, eliminar objetos de que acumulen líquido y realizar mantenimiento a canaletas y desagües.
0: Sí, señor. Pues le cuento la verdad, don Hans, yo que soy dulce para los zancuditos, a mí me persiguen bastante. Pues créame que estas 2 últimas semanas los he sentido con mayor rigor. Ya se sienten y ya se ven. Pero yo no sé si es que les cambió el ADN o qué, porque ya no soy capaz de
2: detectarlo.
0: Vuelan a toda y cambian de dirección como avión caza de esos de película, hermano. Es imposible ni con la raquetica electrocutadora los pilla uno. Y sí, hay que ponerle entonces atención a esta recomendación que hacen desde la Secretaría de Salud del municipio de Dos Quebradas, y eso pues es para toda el área metropolitana y para todo el departamento, porque zancudos hay en todos los lugares del departamento de Risaralda. Don Juan, buenos días.
6: Buenos días, señor. Además, yo quiero sugerirle algo. La citronela es un repelente natural que funciona muy bien. Es una planta preciosa, pero además huele muy rico. Y ella, en las mismas condiciones, es la que bloquea el ingreso de los zancuditos. Es una manera.
0: Juan, ¿sí? Yo no sé si usted tiene un micrófono aparte o qué, pero se está yendo como por allá en ultratumba.
7: Déjeme, vuelvo y salgo. Y
0: ahora sí.
2: Ahora sí. Se salió del toldillo, Juan.
7: Ah, bueno. Exactamente. Que muy pertinente la recomendación que hace la Secretaría de Salud de Dos Quebradas para que estemos pendientes sobre los impactos que pueda generarse con el aumento de las temperaturas, el fenómeno del Niño y la aparición de vectores como los que producen, en este caso los insectos que producen el dengue. Que les recomendaba un repelente natural que es muy bueno, que es la citronela. Es una mata muy linda, pero además con un olor que inhibe la presencia de los zancuditos y de los mosquitos. Usted la ubica cerca de una ventana y digamos que él logra precisamente ese bloqueo. Es maravilloso ver cómo, además huele absolutamente delicioso, entonces la citronela en este caso puede ser una opción. Incluso hasta la consigue usted también con los palitos de olor, el de citronela, y funciona. Pero tener la matica en la casa se vuelve un muy buen control biológico, en este caso para prevenir el dengue por la picadura de los zancudos.
0: Mire, yo que soy dulce y he tratado de buscar cuánto opción haya para repelerlos, pues creo que el que más me ha funcionado es también uno casero, y es parta un limón a la mitad o en 4 partes, cualquier tipo de limón, mejor el limón mandarino, y llénelo de clavos de olor y póngalo cerca o en cualquiera de las piezas. No huele mal, no tiene mucha, usted no lo siente muchísimo, y pues tampoco es que se al otro día huela a podrido, no, le dura bastantes días y tiene la oportunidad de que los mosquitos parece que no se acercan de manera tan permanente. Pero ahí está, pues, entonces, para que lo tengan en cuenta, porque la verdad es que ya empezaron, sí, a volar muy cerca de nosotros. 6:22 minutos de la mañana en Ecos 1360 Radio Digital.
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2: La gobernación de Risaralda conmemoró en el municipio de Santuario el Día Internacional contra la Homofobia, Lesbofobia, Bifobia y Transfobia mediante una jornada pedagógica de reconocimiento junto al colectivo Mariposas del Café, integrado por mujeres trans indígenas de esa localidad. La actividad estuvo enfocada en promover el reconocimiento identitario, el respeto por la diversidad sexual y el género, así como la identificación de violencia y discurso de odio que aún afectan a la población sexualmente diversa. A través de espacios lúdicos y de diálogo se impulsaron mensajes de inclusión y equidad. José Fernando Giraldo, coordinador departamental del programa de diversidad sexual, señaló que la jornada buscó fortalecer la apropiación de la identidad, avanzada en la construcción de una sociedad más igualitaria en línea con las políticas impulsadas por el gobernador de Risaralda.
8: Con motivo de la conmemoración del 17 de mayo, que es el Día contra la Homofobia, Lesbofobia, Bifobia y Transfobia, instituido desde 1990, cuando la Organización Mundial de la Salud retira de la lista de enfermedades mentales a la homosexualidad. Desde la Gobernación, la Secretaría de Mujer, Familia y Desarrollo Social, la Dirección de Mujer y Asuntos de Género y el Programa de Diversidad Sexual, se realiza en el municipio de Santuario con el colectivo Las Mariposas del Café, a las que pertenecen las chicas trans indígenas, una actividad que contempla desde la lúdica a la pedagogía, todo el reconocimiento y la apropiación de la identidad y también el reconocimiento de acciones que generen empoderamiento frente a esa autopercepción y a ese reconocimiento identitario. También se hizo énfasis en lo valioso de identificar las violencias y las acciones de odio que van enmarcadas en temas de homofobia para seguir construyendo una sociedad más equitativa e igualitaria, como es el deseo de nuestro gobernador en el departamento de Risaralda.
2: Durante el encuentro, los integrantes del colectivo compartieron experiencias relacionadas con la discriminación y la importancia de generar entornos seguros y respetuosos. Naomi Nacadera hizo un llamado a rechazar cualquier forma de discriminación y a promover una convivencia basada en el respeto y la libertad.
9: Porque es necesario que uno estemos en una sociedad libre y libertad, porque a mí no me gusta que las personas, a mí no me gusta ser juzgada para yo juzgar a las personas y ser aceptadas en este mundo. Entonces, le puedo decir que no a la discriminación, porque con la discriminación no vamos a llegar a lo que queremos y solamente vamos a llenar de odios a uno mismo sin que las personas que estén siendo libres no hagan daño a uno. Y tal vez también a uno le puede afectar psicológicamente, también mental, como la discriminación, lo que uno hace. Entonces, para no ser juzgada, uno tampoco no tiene que ir rechazar a las personas como son y como deben ser.
2: Es entonces el proceso que se viene adelantando con las chicas trans del municipio de Santuario, una comunidad diversa indígena asentada en esa localidad que cada vez crece y que merece la atención de la parte de las autoridades, no solamente departamentales, también nacionales.
0: Sí, señor, y que ha sido un modelo de inclusión aquí en el departamento de Risaralda y han venido, pues, siendo referentes a nivel nacional con este trabajo que adelantan las Mariposas del Café. Don Juan Antonio.
7: Andrés, yo no sé si usted recuerde, pero hace algunas décadas el plan que tenían muchas personas los fines de semana era camine y demos una vuelta y le damos una paliza a los homosexuales. Entonces los paraban en una esquina, los que estaban dedicados pues a la prostitución callejera, los subían a un carro y les parecía supremamente gracioso agarrarlos a golpes e insultarlos. Y lo cuento porque lamentablemente fue un, digamos, comportamiento que socialmente era aceptado y reconocido por muchas personas. Les parecía un plan divertidísimo irse el viernes o el sábado a darle paliza a los homosexuales. Yo creo que han cambiado muchas cosas, por fortuna. Hemos ido evolucionando, así sea los trancazos, y hemos entendido pues que hay unas personas que son diferentes, que tienen una opción sexual diferente. Hemos oído hablar con más frecuencia de la diversidad. Ahora, ya llega un momento en que a usted se le pierde la pista cuando usted arranca que LGTBI, más Q, R, G, H, I, J, K, ya ustedes definitivamente ahí se pierden.
0: Vamos a terminar como un enlace de Facebook.
7: Más o menos, porque ya no, ya son tantas las, digamos, versiones, intervenciones, interpretaciones, que los neutros, los no Q, los QR, los no sé qué, ya de verdad se va como al otro extremo. Pero yo creo que hemos ganado un poco y me parece muy valiosa la referencia que hacen ustedes con Hans sobre lo que representa Santuario. Tiene que tener algo muy particular, eso daría como para una investigación social y demográfica de esa caracterización que se ha dado, pero frente a unas comunidades en Vera que son machistas, que son absolutamente excluyentes, que consideran todavía que la homosexualidad es una enfermedad, haber encontrado este grupo, este colectivo de Mariposas del Café, un lugar en Santuario que los acoge, por lo menos les abre las puertas con cierta tolerancia, les permite asentarse allí y generar una vida en sociedad sin que sean violentados, me parece que eso demuestra también una lectura muy interesante de lo que puede pasar y que se haya convertido en eso, en un lugar como de una franquicia, una mirada mucho más amplia, más abierta y más libre sobre la diversidad sexual y la expresión de estas personas que no se sienten cómodas con la sexualidad que tenían inicialmente y simplemente deciden ejercer o asumir otra expresión sexual. Creo que esto hay que decirlo, han cambiado los tiempos de cuando salían a darle patadas y palizas al homosexual, a los homosexuales, y creo que ahora estamos entrando en un momento diferente. Incluso cuando hasta un homosexual es candidato a la vicepresidencia de la República, una persona declarada, inteligente, preparado, estudioso y que ha asumido con mucha, pues, con mucho valor, con gran valentía, su sexualidad delante de todas las personas, sin importarles lo que digan o lo que comenten. Yo creo que esos son testimonios de que las cosas van cambiando.
0: Son las 6:30 de la mañana, hacemos una breve pausa comercial y ya volvemos con más noticias aquí en Ecos 1360 Radio Digital.
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0: 6:53 minutos de la mañana, el coronel John Hernando Téllez Ariza se despidió de los risaraldenses tras más de un año al frente del Departamento de Policía Risaralda, agradeciendo el respaldo de la ciudadanía, las autoridades y los uniformados que hicieron parte de su gestión en el departamento. Durante su mensaje, el oficial destacó el trabajo articulado desarrollado en materia de seguridad y convivencia ciudadana, así como el compromiso de los hombres y mujeres de la institución en cada uno de los municipios a su cargo. El coronel de Téllez Ariza asumirá ahora una nueva misión dentro de la Policía Nacional, donde continuará su proceso de capacitación y entrenamiento para seguir sirviendo al país con compromisos, disciplina y vocación institucional.
1: Hombre de mi familia, el universo, tener el honor, desde marzo del 2025 hasta mayo del 2026, el honor de ser el comandante del Departamento de Policía Risaralda y liderar a unos hombres y mujeres abnegados, valerosos, que lo dan todo por la seguridad de los risaraldenses. Gracias al señor gobernador Juan Diego Patiño, a todo su equipo de trabajo, a todos los alcaldes municipales y sus equipos de trabajo, al Ministerio Público, a todas las autoridades, a la Fiscalía General de la Nación, a nuestro Ejército Nacional, nuestros hermanos de armas, comprometidos con la seguridad. Batallón número 8.

0: postulado dinámica, cada cual muestra los resultados, sino que los resultados conjuntos en ese sentido. Uno llega al municipio de Misato y puede haber mucha policía, pero siente uno tranquilidad, por lo menos allí en el casco urbano y en parte de la zona rural de esa localidad. Destacar la labor, la función, el don de gente del coronel Telles, que le deseamos pues, buen viaje en este nuevo reto que tiene fuera del país.
1: Que no sea esa la razón por la que la hayan sacado, por ser muy buen operativo. Y me queda ahí una imagen, Hans. Él utiliza mucho ese uniforme, es el uniforme del carabinero, ¿cierto?
0: El carabinero para las fuerzas especiales, Andrés. Uh-huh. Es comando, sí. Comando de operaciones rurales, comando CORE, que es como la élite en operaciones especiales de la policía, él es carabinero, pero es una persona que le gusta, o sea, está capacitado para operaciones especiales, por eso a él en muchas ocasiones lo veíamos en los operativos con su uniforme de combate, poco común vérselo a un oficial en las acciones, y el coronel era frecuente verlo con su boina o su casco táctico en las zonas rurales, especialmente en municipios como el de Umbría, Misato y Pueblo Rico.
1: Mire, mientras, es que se lo pregunto porque mientras yo tuve la oportunidad de estar en el Ejército Nacional, luego integrando la selección de Fuerzas Armadas, nos tocaba la concentración en la Escuela de Carabineros de Suba. Y usted veía a todos los oficiales, pero ninguno utilizaba ese gorro de ala ancha, sino la goliana normal. Y pues siempre me ha llamado la atención, incluso hace algunos días que estuvimos en la presentación de Expo Eje Café, allí en el Comité Departamental de Cafeteros, él llegó y llegó con ese uniforme y yo, venga, este uniforme no es de un carabinero, ¿quién viene? Cuando no, señor, era el coronel Telles con su indumentaria allí de carabineros. Sí, señor, permanentemente, demostrando que está, digámoslo así, en el ejército, las armas o las especialidades, pues también definen el carácter de estos oficiales de nuestra Policía Nacional. Juan Antonio.
2: Andrés, yo me sumo a los comentarios elogiosos que se han hecho al coronel Telles. A uno le satisface encontrar este tipo de oficiales. Estamos encontrándonos con esta nueva generación de profesionales de la Policía Nacional que están demostrando capacidad, formación, talento, reacción y sobre todo un carisma para acercarse y tener buenas relaciones con las comunidades, liderar los equipos dentro de la institución. Pero también le queda a uno un sabor amargo y es que hemos visto unos coroneles aquí que han pasado muy rápido, se los están llevando. Yo creo que eso también demuestra la situación que se está presentando en la Policía Nacional, en donde ha habido primero una depuración, tanto a nivel de oficiales como de patrulleros, se han retirado numerosas personas por investigaciones alrededor de hechos de corrupción, de violación de derechos humanos. Ha habido otros que se han retirado simplemente porque no han estado de acuerdo con algunas de las directrices fijadas por el gobierno nacional. Y lamenta uno eso, que a veces oficiales de muy buen nivel, de alta calidad, que están teniendo buenos resultados, tengan que ser trasladados. En este caso, como lo decía el secretario de gobierno departamental, el coronel Telles va a representar como agregado policial a la institución en el exterior. Entonces eso también es, digamos, parte de la trayectoria, del recorrido que cumple usted en una institución donde recibe el ascenso. Pero queda uno con la, digamos, la molestia de estos oficiales de muy alto nivel que han logrado conectar en el territorio, que están logrando resultados, que tienen una buena interlocución con las autoridades regionales, que se tengan que ir tan rápido, porque obviamente usted lo que espera es que puedan estar el mayor tiempo posible de la mano con las personas que toman las decisiones a nivel administrativo y pues en este caso pues los gobernadores, alcaldes, secretarios de gobierno, y lograr pues una buena articulación, una sumatoria de esfuerzos en la lucha contra los factores de inseguridad.
0: A reto el que tiene el nuevo oficial que viene a la policía Risaralda. Tiene un reto.
1: ¿Cómo?

0: bastante grande es el reto que tiene el nuevo oficial de la policía que asuma el comando de la policía de Risaralda, porque tiene que seguir implementando y mejorando la estrategia de seguridad para los 11 municipios a su cargo.
1: Ahora, de alguna manera, lo que ha hecho el gobierno de Risaralda, del municipio de Pereira, de haber advertido, de haberse levantado las alarmas en el momento dado por la presencia de actores armados ilegales, la posible presencia del Clan del Golfo, todo eso, digamos que sirvió, tuvo buenos resultados porque terminaron enviando a la región a profesionales muy competentes que son los que hemos tenido en el último tiempo. Y sin duda, lo que dice Hans es cierto. Esperemos que al que llegue, pues le vaya muy bien porque le dejaron el punto bien alto.
2: La vara bien alta. Hans, por ahora el coronel Buitrago se queda encargado.
0: John Fran Buitrago, el subcomandante operativo, está encargado mientras se define quién va a ser el nuevo comandante de la policía de Risaralda.
2: Y también de la región 3, ¿cierto?
0: Entraría también a ser cargo de la región 3. Yo creo que en este momento, no sé si, pero no sé quién quedaría encargado de la región 3, no sé si John Frank o el coronel Ochoa quedarían encargados mientras se define el nuevo oficial.
2: Muy bien. Son las 6:43 de la mañana.
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0: Un joven de 19 años de edad perdió la vida en un accidente ocurrido al interior de una mina Las Camelias, en jurisdicción de Puerto Oro, en el municipio de Mistatón. La información indica que quedó atrapado en medio de una caída de piedras y le ocasionó heridas de consideración que le originaron la muerte cuando estaba siendo trasladado al hospital local. Según el reporte del Hospital San Vicente de Paul de Mistatón, también atendió a un menor de edad, al parecer de 11 años, quien quedó atrapado en una máquina trituradora de piedra, porque le ocasionó heridas de consideración en un brazo. Los detalles de estos hechos los entregó el secretario del gobierno de Risaralda, Rael Londoño.
4: Sí, recibimos la información de parte de la Secretaría de Gobierno de Tratol, Tarredondo, donde nos informa de un hecho con un joven indígena, cual en la mina La Camelia, ubicada en Puerto de Oro, zona rural de Mistrato, recibió una descarga de material al interior de la mina y pues eso le produjo la muerte. El dueño de la mina o los encargados de la mina están asumiendo todos los costos de sepelio y demás. Era un indígena de la comunidad de Mistrato, trabajador de la mina, y la necropsia se la realizaron en la inspección en Belén de Umbría. Parece que hay una información que estamos verificando, y es que en otra mina, casi el mismo día, un niño de 11 años se arrimó allá a esas minas. Me imagino que el tema de seguridad ya no es el mejor, y se arrimó un motor, el motor le arrastró y tuvo amputación del brazo completo. Ese es lo que tenemos de información. Estamos atentos para verificar con las autoridades de Mistrato y con las autoridades correspondientes para poder iniciar todos los procesos de investigación respectiva con este tema de minería que nos preocupa mucho en esa zona.
0: Me dice desde el hospital local que el menor llegó con lesiones de consideración en el brazo, siendo trasladado a la ciudad de Pereira, donde le fue amputado debido a pesar la gravedad de las heridas y lesiones que le ocasionó esta máquina, al parecer maquinaria que tenía a su papá dispuesta en el trabajo de minería allá en la zona de Puerto de Oro. Una zona muy retirada, a 5 horas en vehículo y otras 6-7 a pie.
2: Sí, señor, bien lejos es ese lugar, y pues seguramente esa posibilidad de atención fue prácticamente nula, porque además pues la vía es otra, esa es otra de las grandes dificultades, don Hans. Usted que conoce perfectamente bien el terreno, pues llegar hasta Puerto de Oro casi que todavía en mula, ¿no?
0: Sí, Andrés, literal, para llegar allá hay que llegar en mula, hacerlo a pie, bajo condiciones de una trocha, porque ese es el término, bastante maluca. Aparte de eso, hay que hacer una cantidad de trámites extraoficiales, Andrés, por así decirlo, para llegar como solicitar permisos a las comunidades indígenas o al jefe de turno para llegar a esas zonas, bastante complejo. Y pues, como dice el propio secretario de gobierno, es una zona muy compleja y muy apartada del departamento, que merece en algún momento la atención por parte de las autoridades.
2: Muy bien, son las 6:47 en otra noticia que tiene que ver con la información judicial. Pues hubo una captura de un colombiano que está solicitado por Interpol en México.
0: Sí, señor, las autoridades colombianas retuvieron en Pereira a Ricardo Antonio González Aguirre, ciudadano colombiano solicitado por autoridades judiciales de México mediante notificación roja a Interpol por su presunta participación en delitos relacionados con el tráfico transnacional de estupefacientes. Según la investigación, el requerido haría parte de una estructura criminal dedicada al envío de hidrato de cocaína oculto en productos alimenticios tipo café. Autoridades mexicanas lo investigan por intentar ingresar al país 32 paquetes de café impregnados con la sustancia ilícita, detectados en el aeropuerto internacional de la Ciudad de México. Los detalles de esta operación los entregó con el Oscar Ochoa.
5: ¿Qué pasa en su contra? Solicitada por el país de México con fecha de publicación 9 de marzo del 2026.
6: Ejecutamos la operación Frontera entre Interpol, la Dirección de Investigación Criminal y la Metropolitana de Pereira. Con el bloque de búsqueda retuvimos a Ricardo Antonio González Aguirre, solicitado por las autoridades de México por notificación roja de Interpol. Esta persona está vinculada a un proceso de narcotráfico desde el 2015 y es solicitado por las autoridades extranjeras. Este hecho se suma a los 10 resultados que hemos tenido en 2025 y 2026 con circular roja en la ciudad. La ciudad de Pereira no es refugio de narcotraficantes ni de delincuentes.
0: Mire, lo mencionaba ya el coronel Ochoa, más de 10 capturas relacionadas con acciones conjuntas con la Interpol. Yo creo que ese también hace mucho rato no veíamos cómo grupos como estos con investigación internacional se concentraba tanto en la ciudad de Pereira para dar con integrantes de diferentes organizaciones, porque no ha sido cualquier solicitud. Ha sido, mire, este caso es por narcotráfico, y han sido otros por redes dedicadas a terrorismo y acciones violentas en el exterior.
2: Mire, triste esta noticia, y le voy a explicar por qué. Recuerden ustedes, por allá en los primeros años de las mulas del narcotráfico, que una de las modalidades era llevar las drogas en paquetes de café. Todavía no teníamos los cafés especiales y todas esas cosas, y se suponía que esto sucedía porque pues el café le hacía perder el rastro a los perros antinarcóticos, y pues mire, otra vez vuelven con este tipo de situaciones, llevando los alijos de droga en los paquetes de café. Pues hombre, eso no solo nos deja muy mal parados, sino que también, pues seguramente van a empezar a fregar la vida en los diferentes aeropuertos del mundo con los paqueticos de café que normalmente lleva la gente para llevar de souvenir a países distintos al nuestro. Muy triste, hombre, que nuestro producto de mayor calidad sea combinado con el producto de mayor maldad que tenemos en el país, don Juan.
1: Andrés, pero eso ya lo hemos visto. Mire que los bananos son utilizados, ¿sí?, con los contenedores de banano para enviar
0: maracuyá
1: de droga, el maracuyá. O sea, lo hemos visto durante mucho tiempo, incluso hasta en estos días que hablábamos de Gemoda con los blue jeans. Pues usted sabía que
2: sí, señor.
1: Los lavaban con el clorhidrato de cocaína y después les hacían otro relavado en el sitio del destino para sacar la sustancia que iba impregnada en los blue jeans. Y recordamos, pues de alguna manera, en estos días que se habla tanto de los hipopótamos que quedaron aquí como herencia de la Hacienda Nápoles, pues que parte de la estrategia no era porque Escobar considerara que los animalitos eran muy bonitos y llegaban a adornar la finca y para que los niños pudieran jugar con ellos y estar familiarizado con las especies animales exóticas. No, parte de la estrategia que había detrás era que como cubrían con las...
2: las heces.
1: Las heces de los animales, exactamente, de los rinocerontes, de los elefantes, de estos hipopótamos, que eran animales muy grandes y que generaban necesariamente un gran temor a los caninos que hacían la revisión de las mercancías que se enviaban al exterior. Entonces, cuando llegaban esos alijos de droga cubiertos con el popó de los elefantes o de los hipopótamos o de los rinocerontes, inmediatamente el animalito, el canino, se asustaba y no identificaba para nada porque sentía era la presencia del otro animal. Entonces, pues mire, así son las cosas. Sin embargo, creo que sí, como bien lo advierte usted, tendrán que reforzarse las acciones por parte de los organismos de seguridad, de los organismos de investigación y también de los gobiernos locales, porque ya que están invirtiendo recursos muy importantes para apoyar los cafés especiales, los emprendimientos alrededor del café, motivar, y lo hemos visto en ferias internacionales, la participación que han tenido nuestros caficultores, pues es también muy importante prevenir que se sigan generando estos efectos porque causan mucho daño a un sector que tiene todavía mucho para dar, como es el de los cafés especiales.
2: Sí, señor, primero que todo en expansión permanente, pero además, hombre, llevando una gran cantidad de posibilidades y alternativas laborales para cientos de colombianos y que eso no se nos convierta en un problema a todos y repercuta precisamente en eso, en posibilidad de no llevar los buenos cafés que producimos en estas tierras colombianas. Son las 6:53 de la mañana. Don Hans, siguen las acciones, la operación control territorial. ¿De qué se trata?
0: Sí, señor, la Policía Metropolitana desplegó en Pereira la operación control territorial OCT, una estrategia de alto impacto orientada a prevenir hechos delictivos y fortalecer la seguridad de la comunidad ciudadana en diferentes sectores del área metropolitana. Los planes relámpagos se desarrollan con presencia masiva de uniformados y controles simultáneos en puntos estratégicos como el centro, Cuba, la comuna poblada o circunvalada y los puentes de la Novena, el Lago y la Independencia. Allí se realizan verificaciones, antecedentes, registros a personas, controles focalizados y patrullajes permanentes.
7: Mira, adelanta la operación control territorial, una estrategia enfocada en desplegar planes relámpago con un alto impacto y un importante número de uniformados en puntos estratégicos de la ciudad. Sectores como Cuba, la comuna El Poblado, la Circunvalar, el centro, en los puentes de la Novena, el Lago, la Independencia, son intervenidos con controles, verificación de antecedentes, registro a personas y presencia permanente para prevenir hechos delictivos y fortalecer la seguridad ciudadana.
0: Anoche estaban por la zona de la Circunvalar, Álamos, Pinares y todos sectores aledaños. Me decía alguien que los vio, ¿qué fue lo que pasó? Que hay más de 100 policías en el sector, hace parte de este plan estratégico de la policía.
2: Pues hombre, bien importante, porque si algo reclama la gente su presencia. Mire, y verá que muchas veces pasa alguna situación y lo primero que dice la gente, y ni un policía por ahí, pues bueno, ahí están en la calle haciendo su ejercicio, su oficio, y creo que eso también de alguna manera va a permitir que las cosas cambien un poquito y tengamos una, más que una percepción de seguridad, es una seguridad real en las calles de la ciudad de Pereira. Juan.
1: Pero yo creo que en vez de anunciarlo tanto, porque hacen videos como si fueran producciones cinematográficas, mejor que hagan las cosas y que muestren los resultados, porque a veces uno siente que la policía está es pensando a ver qué se inventan para llamar la atención, para que les copien, para que les saquen los videos, para que la gente diga, oiga, sí están actuando, qué bueno. En este caso creo que la respuesta está ahí. Cuando la gente pregunta qué fue lo que pasó, no, eso debería ser el día a día, que la gente sienta que hay presencia de fuerza pública, que hay controles, que hay revisión de los antecedentes penales de las personas, que hay verificación de en qué condiciones están los vehículos, que hay que revisión de las personas que no tengan armas, que no tengan sustancias psicoactivas en los bolsillos o en lo que llevan puesto en los morrales. Entonces yo creo que ahí hay que buscar como una combinación, o sea, chévere que nos muestren estos videos cinematográficos de la acción y de la operación de la policía, pero mucho mejor es que la gente sienta que eso es de todos los días, no de una campaña por allá los jueves o los viernes cada 15 días o cada mes, cada quincena, sino que la gente los vea y los sienta como presencia uh-huh. permanente en las calles. Creo que ese es el mejor plan operativo de seguridad que puede hacer la Policía Nacional.
2: 6:57 de la mañana. Las siguientes dos notas, don Hans, pues creería que son preocupantes.
0: Bastante preocupantes, Andrés.
2: Armas de fuego como fusil en las calles.
0: Sí, señor, mire, un fusil de asalto que al parecer iba a ser utilizado en confrontaciones entre las estructuras criminales, la nueva generación y los flacos en Cartago, en el Valle del Cauca, incautado durante operativos de registro y control adelantados en una empresa de mensajería en municipios Quebradas. El procedimiento fue realizado por unidades del bloque de búsqueda de inteligencia, policía judicial, equipo especial K9, y durante la inspección, el canino SCUT, entrenado para detección de sustancias explosivas, emitió una alerta frente a un paquete sospechoso. Al verificar el contenido, la autoridad hallaron un fusil de asalto enviado desde Cali con destino a Cartago. Según las labores de inteligencia, el arma estaría destinada a fortalecer confrontaciones entre estructuras criminales y existiría interés de la estructura Jaime Martínez, perteneciente a las disidencias que delinquen en el Valle del Cauca, en adquirir ese armamento de uso militar.

0: A ver, don Hans, que no quiere subir este video.
1: El problema es que es de grueso calibre.
0: Bastante grueso calibre, sí, señor. Vamos a ver si somos capaces de ponerlo, pero pues no sé. Tiene. Aquí lo estoy viendo. Don Hans, ¿me está escuchando? Yo creo que fue que se le fue la. Se le fue la señal de internet a don Hans. Vamos a tratar de recuperarlo por otra vía, por lo menos lo que dice desde la Policía Nacional y lo que advierten frente a esta incautación en las últimas horas por parte de la Policía Nacional de ese fusil, que de acuerdo con lo que nos advierte la nota, pues entonces fue en una empresa de mensajería donde se detectó.
2: Logramos la incautación de un fusil de asalto de fabricación americana a través de una capacidad de bloque búsqueda, inteligencia, policía judicial, pero también de un equipo especial de nosotros, que es el equipo de K9 de la policía. Hemos logrado que esta incautación se rastreara, que iba para la ciudad de Cartago. Tenemos información que este fusil iba a ser utilizado en las confrontaciones entre la nueva generación y los flacos, pero adicionalmente la intención de adquirirlo por parte de la estructura Jaime Martínez, esa disidencia del departamento de Pacho. Una operación que sigue haciendo parte del bloque de búsqueda y un resultado importante para desescalar la violencia en el Valle y en Pereira.
0: Ahí está pues entonces el coronel Ochoa dando parte de esta acción en donde pues se saca de circulación un arma letal como un fusil y pues que estaba enviándose a través de una de las empresas de mensajería. Y voy a cerrar, Juan, con esta mientras nuestro compañero Hans vuelve también a conectarse, que también en un operativo conjunto entre la Policía Nacional y el Ejército, las autoridades ubicaron y neutralizaron una caleta subterránea con material bélico en la vereda Matecaña, zona rural del municipio de Apia, en Risaralda. Durante el procedimiento fueron incautados un fusil calibre 5.56, munición de diferentes calibres, uniformes, morrales de asalto, chalecos multipropósito y otros elementos utilizados para actividades ilegales. Según las autoridades, este resultado representa un golpe directo contra la estructura criminal Edwin Román Velázquez Valle del Clan del Golfo, afectando su capacidad logística y armada y evitando que este material fuera utilizado contra la población civil y la fuerza pública. La operación fue posible gracias a varios meses de labores de contrainteligencia e investigación criminal adelantada por los organismos de seguridad en el departamento. Las autoridades aseguraron que continuarán desarrollando operativos permanentes para fortalecer la seguridad en el departamento de Risaralda.
2: En la lucha frontal contra el multicrimen, la Policía Nacional, a través de nuestras capacidades de contrainteligencia e investigación criminal, logra un importante resultado operacional en zona rural del municipio de Apia, impactando las intenciones de la expansión del Clan del Golfo en Risaralda. El procedimiento se llevó a cabo en la vereda Matecaña, donde se ubica una caleta subterránea que contenía un material bélico y elementos de uso privativo de las fuerzas militares, presuntamente pertenecientes a la estructura criminal Edwin Velázquez Valle del Clan del Golfo. Durante la diligencia fueron incautados un fusil calibre 5.56 y un proveedor para la misma, munición de diferentes calibres y material de intendencia como uniformes, chalecos, morrales de asalto, pañoletas y alusivas a esta estructura criminal, y además elementos utilizados para las actividades ilegales. De acuerdo a las labores de inteligencia, esta organización criminal buscaba fortalecer su expansión en los departamentos de Risaralda y Caldas, por lo que este resultado representa una afectación directa a sus capacidades armadas y logísticas, evitando que dicho material fuera empleado para atentar contra la población civil o la fuerza pública. La Policía Nacional ratifica su compromiso con la seguridad y continuaremos adelantando acciones operativas coordinadas con nuestro Ejército Nacional, con el propósito de contrarrestar el accionar de los grupos criminales en el departamento de Risaralda. Dios y patria.
0: Ahí está pues entonces también la notas sobre este otro armamento incautado en el municipio de Apía, una caleta con no solo un fusil, sino también elementos de intendencia y munición también para diferentes tipos de armas que pues quieren penetrar aquí en el territorio risaraldense. Así, don Hans está ahí también y nos complementa este par de notas con los fusiles, porque sí, la verdad es preocupante que se esté presentando este tipo de armamento tan cerca de nuestro o dentro de nuestro departamento.
3: Esto es lo que Andrés indica, que el tema de orden público se puede intensificar o se puede agravar si se pone en circulación este tipo de armamento de largo alcance, de calibre alto, de gran calibre, y que pues se muestra que estas estructuras están buscando la forma de fortalecerse de alguna manera. Estamos hablando de dos estructuras, una que tiene operaciones en el norte del valle, que tiene algún tipo de injerencia, especialmente en corregimientos como Puerto Caldas, Caimalito y tal vez el municipio de La Virginia por su cercanía allí con Cartago, El Águila y Argelia. Igual lo de este otro fusil y el material de intendencia, que pues, todo indica que es del Clan del Golfo y hace parte también de ese fortalecimiento que está buscando esta organización para continuar con su ingreso en el departamento de Risaralda.
0: Juan.
1: Andrés, creo que aquí hay dos elementos para tener en cuenta. El primero, seguramente estas caletas son similares a las que encontraron en su momento entre Mistrato y Belén de Umbría y en Guática, en donde pues parte de la actividad de quienes hicieron la avanzada en motocicletas era ir generando los sitios en donde podían guardar estos pertrechos, armamento, municiones y uniformes. Parecería que eso es parte de la secuencia inicial, cuando trataron de llegar desde el sur del departamento de Antioquia para tener un control territorial en Risaralda. Esperemos que así sea. Además, recordemos que supuestamente el Plan del Golfo está en proceso de negociación con el gobierno nacional. Tendrían unas zonas de localización los departamentos de Córdoba y Chocó, y pues supuestamente estarían, digamos, haciendo una especie de tregua mientras avanzan las negociaciones con el gobierno. Entonces, esperemos que así sea esto. Y lo otro, con el fusil de asalto que fue encontrado allí hacia las estructuras que criminales y del narcotráfico, del sicariato que operan en el norte del valle, vale la pena exteriorizar pues cómo el mercado, el tráfico de drogas, es uno de esos mercados también que se vuelven muy llamativos, muy apetecibles y sobre los cuales no se menciona mucho. Se habla más del tráfico de drogas y del tráfico de personas, pero el tráfico de drogas, el tráfico de armas está ahí con una capacidad inmensa de corrupción, de penetración. Hemos visto cómo llegan desde distintos orígenes las armas para fortalecer a grupos armados ilegales, como hasta armas que eran de la fuerza pública en distintos países terminan en manos de los grupos armados ilegales. Y hay una gran preocupación en el último tiempo, y es que a través de los nuevos equipos tecnológicos que se están consiguiendo, se están imprimiendo en 3D armas, incluso estos fusiles ya no son con materiales eléctricos, sino son aleaciones con plástico y con elementos que no son fácilmente identificables por los sensores o por las máquinas que identifican las armas. Y entonces en muchos sitios se está simplemente enviando el formato, el modelo de las armas, y hay lugares en donde se está haciendo la impresión de estas armas que terminan pasando fácilmente, o las envían por partes para después armarlas, y terminan evadiendo los controles fronterizos. Entonces, esa es otra de las preocupaciones que existen, porque las tecnologías, así como son útiles cuando son apropiadas para el desarrollo, para el crecimiento, para la investigación, pues también tienen a veces tecnologías esas utilizadas para ver cómo cometen delitos, y esa es una de las preocupaciones que han lanzado las autoridades internacionales.
0: 7:08 de la mañana, pausa comercial y ya volvemos con más noticias aquí en Ecos 1360 Radio Digital.
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3: Hoy son 5 minutos de la mañana. Las autoridades entregaron los primeros resultados de la operación 90H y el plan 60 días, estrategias de seguridad desplegadas en el municipio de La Virginia para combatir estructuras delincuenciales y fortalecer la convivencia ciudadana. Durante los operativos fueron capturadas 5 personas por diferentes delitos, además de la incautación de 6 libras de marihuana, 6.000 cigarrillos de contrabando y dinero en efectivo. Entre los detenidos se encuentra una mujer conocida con el alias de Iris, señalada de dinamizar actividades relacionadas con el tráfico local de estupefacientes y el comercio ilegal. Uno de los procedimientos más relevantes se realizó en el barrio Progreso de esa localidad, donde mediante diligencia de allanamiento y registro, autoridades encontraron sustancias ilícitas, mercancía de contrabando y dinero en efectivo, afectando las rentas criminales derivadas de estas actividades ilegales de grupos delincuenciales en ese municipio.
10: Balance preliminar de la operación 90H y el plan 60 días para La Virginia. El bloque de búsqueda ha logrado la captura de 5 personas por diferentes delitos. Además, logramos un allanamiento con el hallazgo de 6 libras de marihuana, además de cigarrillos de contrabando. Seguimos haciendo planes específicos para registro de personas, establecimientos abiertos al público. Hay un despliegue estratégico de inteligencia y del bloque hacia Viterbo, el Alcázar y otros municipios alrededor de La Virginia. Continuaremos con estos planes en La Virginia para llegar a los autores materiales de hechos contra la vida que estamos investigando con el bloque.
3: Ahí está, estas acciones que son necesarias en el municipio de La Virginia, que recordemos está en ese foco de inseguridad en el departamento, en el área metropolitana, por el aumento de los homicidios que se han registrado en el presente año.
0: Sí, señor. Importante entonces este trabajo de la Policía Metropolitana allá en el municipio Dulce del departamento de Risaralda, y sobre todo pues porque, como bien lo advertía él, mire, hacia Viterbo, hacia Anserma, hacia Belalcázar, esos son lugares también de tránsito y pues de frontera que tiene la Policía Metropolitana ahí en el municipio de La Virginia. Juan.
1: Lo hemos mencionado en más de una oportunidad y ya el coronel Ochoa también hablaba, o sea, la cercanía con otros territorios departamentales como el Valle del Cauca, como Caldas, implica que es un punto estratégico. La presencia de esas bandas de los Flacos y de Nueva Generación es innegable en corregimientos como Puerto Caldas y como Caimalito, en el mismo puerto de la Virginia, porque son lugares en donde convergen puntos de comercialización, de distribución, las principales vías, y se vuelven entonces corredores para el traslado de la droga y de las sustancias ilícitas. Entonces, muy importante fortalecer esta presencia. Es bien particular, tuvimos un 2024 y un 2025 con muchos crímenes en Pereira, Dos Quebradas, y la Virginia había estado como ajena a ese proceso. Pero ahora le ha tocado el coletazo, y mientras en Pereira y Dos Quebradas han mejorado los indicadores y prácticamente, digamos, se han logrado focalizar cuáles son los sectores que han estado generando estos hechos de sicariato y las retaliaciones, en la Virginia es donde se está viviendo en el último tiempo pues esa guerra y ese reacomodamiento del negocio de las drogas.
0: Son las 7:14 minutos de la mañana. 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Para más información, sigue la cuenta oficial de la Alcaldía de Pereira en Facebook, www.facebook.com/alcaldiadepereira. 7:15 minutos de la mañana. Don Hans, ¿ni las mamás se salvan de la extorsión?
3: Sí, ese caso es bastante preocupante, Andrés. El Grupo Gaula de Policía logró la captura en flagrancia de dos hombres en el momento exacto que recibían dinero producto de la extorsión en zona exterior a la terminal de transporte de Pereira. El caso ha causado profunda indignación en la comunidad al revelarse que uno de los capturados es el propio hijo de la víctima. Según la investigación, este hombre participó activamente en las amenazas de exigencia económica en contra de su madre, quien desde el pasado 11 de mayo venía recibiendo constantes llamadas telefónicas y mensajes de WhatsApp, donde la intimidaban y le exigían la suma de 3 millones de pesos.
10: Resultados contra la extorsión aquí en Pereira. Logramos la captura de dos personas. Particularmente, una de ellas extorsionaba a su propia madre. Le exigía 3 millones de pesos a cambio de entregarle dinero, además de suplantar una identidad falsa para lograr que ese dinero lo pudiesen recaudar. La amenazaba con afectar su integridad, además de dañar sus bienes inmuebles y muebles de esta persona. La operación se realizó en el terminal, en la parte externa, además de una denuncia que hemos venido investigando con el grupo especial del Gaula del Bloque de Búsqueda.
3: Ahora que veo a estos capturados, entre ellos el hijo de la señora, me pregunto, ¿quién estará llevando la comida y todos los elementos a este muchacho allá detenido, después de que era la persona responsable de intimidar, amenazar de muerte a su propia madre para que le pagara 3 millones de pesos?
0: Creo que ni en las novelas más truculentas de la historia aparecen este tipo de situaciones, pero pues afortunadamente allí estuvo la autoridad, la denuncia y pues hombre, poner a buen recaudo a estas personas. Muy triste, sin lugar a dudas, esa información que nos presenta don Hans. 7:17, don Hans, ayer nos anunciaba el secretario de gobierno la llegada de los nuevos uniformados para controlar el tema de elecciones el próximo 31 de mayo.
3: Sí, señores, la gobernación del Salda anunció la llegada de 72 soldados profesionales que reforzarán las operaciones de seguridad en el departamento, especialmente en municipios del occidente como Pueblo Rico, Misato y Vilén de Hungría. Los uniformados se integrarán al batallón de artillería de campaña número 8 San Mateo, y tendrá como misión fortalecer el control territorial y garantizar el normal desarrollo de las próximas jornadas electorales del 31 de mayo. El coronel Luis Alfonso Palomino Alejalde, comandante del batallón de artillería de campaña en Mecho San Mateo, se refirió a la llegada de este personal.
0: Yo no sé qué es lo que le está bloqueando a don Hans la transmisión, pero bueno, vamos a tratar de sacarlo por aquí.
11: Y del mismo modo a reforzar el occidente del departamento. Nuestro compromiso es Risaralda. El Ejército Nacional, a través de la 5ª División, 8ª Brigada, le entrega al Batallón San Mateo 72 soldados profesionales, listos y entrenados para el combate. Estos soldados vienen a reforzar el Plan Democracia en las elecciones presidenciales y del mismo modo a reforzar el occidente del departamento.
3: Importante esta llegada de este grupo que ya mencionamos ayer con el secretario de gobierno de Risaralda, que es un refuerzo que permite mejorar las condiciones de seguridad en toda la jurisdicción, especialmente al occidente del departamento que tanto lo requiere.
12: Hoy hemos recibido 72 informados que vienen de la 5ª División del Ejército. Agradecería al general más molesto de nuestro Ejército Nacional, comandante de la 5ª División, al coronel Arango de la 8ª Brigada, con sede en Armenia, y a nuestro coronel Palomino del Batallón San Mateo. Esos 72 soldados profesionales van a fortalecer la seguridad en los 14 municipios de Risaralda, en especial en la zona limítrofe con el Chocó y con Antioquia por el municipio de Misrato. Esperamos que ellos sean atendidos como siempre son atendidos nuestros miembros de la fuerza pública, con confianza, con tranquilidad por parte de nuestra comunidad y con el apoyo decidido de las autoridades locales, alcaldes, secretarios de gobierno. A nombre del doctor Juan Diego Patiño, le agradecemos al general Mangolejo y le agradecemos a los comandantes de la 8ª Brigada y a nuestro coronel Palomino por ese apoyo.
3: Pues eso entonces que llega oportuno para el departamento de Risaralda, especialmente para esta jornada electoral.
0: Sí, señor, bien importante ese trabajo entonces que se va a realizar, que nos anunciaba ayer el secretario de gobierno departamental y que pues entonces empieza a mostrar esas posibilidades y ese fortalecimiento institucional que se dará con miras a la elección presidencial del próximo domingo 31 de mayo. Juan Antonio.
1: Pues no, señor, simplemente complementar que nos parece muy importante esta presencia en los municipios del occidente del departamento, sobre todo para garantizar el refuerzo institucional, la seguridad y permitir que los ciudadanos participen amplia, libre y democráticamente en las elecciones del próximo domingo 31 de mayo.
0: Son las 7 de la mañana, 21 minutos.

0: 6:22 minutos de la mañana, los gobernadores de Risaralda, Caldas, Quindío y Tolima participaron en el encuentro de gestión territorial del proceso Geoparque en la ecorregión del Eje Cafetero, una jornada liderada por la RAP Eje Cafetero para avanzar en la articulación institucional y definir estrategias conjuntas alrededor de esta iniciativa regional. Durante el espacio se abordaron lineamientos estratégicos para fortalecer el trabajo interdepartamental y consolidar el proceso que busca la declaratoria del Geoparque en la ecorregión cafetera, una apuesta enfocada en la protección del patrimonio natural, geológico y ambiental del territorio. El director de Parque Nacional, Luis Olmedo Martínez, se refirió a los motivos de la reunión, entre ellos la creación de un nuevo parque natural Tochecito en el Tolima para proteger la palma de seda.
1: De orden de mucha importancia, el Parque Los Nevados, Selva de Florencia, Tatamá y Otunquimbaya. Y queremos conversar sobre la coordinación regional y sobre la iniciativa de Geoparque. Pero de manera adicional estamos teniendo un sueño aún más grande y es poder concretar la declaración de un santuario de flora y fauna en el Tochecito, una zona de un valor ecosistémico muy alto, dada su singularidad, su especificidad y su condición prácticamente de único. Se trata de un ecosistema de montaña para proteger la palma de cero, de cera del Quindío, se conoce con ese nombre, aunque es una distribución que está entre el Tolima y esta región de Caldas y Risaralda. La palma de cera del Quindío prácticamente tiene una distribución restringida a esta zona, es decir, que solo se da aquí. Y eso hay que protegerlo porque es un tesoro de la región, de la nación y del mundo. Llevamos 12 años en ese proceso y vamos a ver si hoy logramos dar un paso hacia adelante. Son muchos pasos los que hay que dar para cuidar la vida eternamente, pero hoy esperamos dar un paso hacia adelante importante con el concurso de la gobernación del Tolima y rodeado de este ecosistema institucional y este parque nacional tan bello.
0: Dijo que Tochecito es un lugar que merece ser conservado en esta urgencia climática.
1: La humanidad está enfrentando grandes desafíos. Se habla del cambio climático, que en realidad, o la urgencia climática, que es una realidad que nos está afectando a todos y cada vez va a ser más grave. ¿Qué podemos hacer contra el cambio climático? El escenario es muy complejo porque depende de muchos factores. Pero hay una cosa que es absolutamente un imperativo, una cosa al cual no podemos eludir y que en cierta forma está en nuestras manos, es detener la pérdida de biodiversidad, que es el factor más determinante del cambio climático desde el punto de vista de la resiliencia. Es como uno no se puede comer la gallina de los huevos de oro, dice el adagio popular. Nosotros estamos cuidando la gallina de los huevos de oro y los huevos de oro. El Tochecito es un... los parques nacionales son tesoros del mundo. Colombia es el país más megadiverso del planeta y Parques Nacionales cuida esa biodiversidad. Y en ese, digamos, mosaico o en esos cuadritos pequeños de biodiversidad nos hace falta uno que se llama Palmas de...
0: El gobernador de Risaralda, Juan Diego Patiño Ochoa, destacó la importancia de unir esfuerzos entre los departamentos para impulsar proyectos regionales que permitan fortalecer el desarrollo sostenible y la integración del eje cafetero. Le pidió a la ministra de Ambiente que en su momento se hagan las restricciones en el Parque Los Nevados, especialmente ahora que empieza este fuerte fenómeno del Niño.
2: El departamento del Tolima, el departamento del Quindío, del departamento de Caldas, obviamente Risaralda, en este propósito tan importante en lo que tiene que ver con la conservación, la preservación y el turismo sostenible para esta región. Esto es un acuerdo de voluntades que impactará positivamente en la conservación de la flora, fauna, recurso hídrico y obviamente buscar ante la UNESCO, Mario, un sello de geoparque para desarrollo de turismo sostenible en este espacio tan importante. Risaralda, importante porque hemos trabajado desde la administración departamental en la adquisición de más de 400 hectáreas en el Parque Nacional Natural de los Nevados, hectáreas que estaban destinadas a ganadería extensiva, que estaban haciendo daño a la flora, fauna de este territorio, hectáreas que permiten contar con la preservación del recurso hídrico en esa zona tan importante para los santarrosanos, los dos quebradenses y para Pereira, más de 600 mil risaraldenses. Con esto y con este acuerdo de voluntades buscamos seguir impactando de manera positiva en flora y fauna en este territorio, en la conservación del recurso hídrico y, por qué no, buscar un sello internacional a través de la UNESCO que nos permita ser diferentes, así como lo hacemos con el paisaje cultural cafetero. A la ministra del Medio Ambiente un llamado especial para que en ese fenómeno del Niño, una vez inicie, se tenga la restricción pertinente el ingreso de turistas a este sector tan importante y tan vulnerable como ha sido el sector del Parque Nacional Natural de los Leones.
0: Ahí está entonces esta unión, este compromiso entre todos los departamentos para buscar concentrar acciones, tomar medidas y fortalecer lo que es el Parque Nacional de los Nevados y allí diseñar una forma de protegerlo, cuidarlo y a la vez de impulsar proyectos de turismo.
3: Sí, señor, bien importante porque es que ese es un accidente geográfico y un lugar de naturaleza bastante sui generis. Recordemos que aquí en nuestro departamento, pues, y en límites con Tolima y Quindío, tenemos varios picos todavía nevados y pues varios volcanes también activos que son sin lugar a dudas un centro especial de estudio y de visita, porque la belleza natural que tienen estos espacios, que tienen estos paisajes, pues hombre, son del gusto de muchísimos ciudadanos que les gusta caminar por las altas montañas, las altas pendientes, pero también para los ciudadanos del mundo que vienen a ver cómo en pocos kilómetros cambiamos por todos los pisos térmicos aquí en nuestra región, desde esos 930, 40 metros que tiene el municipio de La Virginia con un calor infernal, hasta los 4.000, los casi 5.000 metros sobre el nivel del mar allí en el Nevado del Ruiz, en muy pocos kilómetros de recorrido. Así que ahí está pues entonces toda esta idea de ese parque que se quiere desarrollar aquí en el departamento, ese geoparque, y pues hombre, ojalá tenga un final feliz y se convierta en un verdadero proyecto para el futuro del departamento de Risaralda y los departamentos que están haciendo esa sinergia en este momento con la RAP Eje Cafetero. 7:30 minutos de la mañana, don Hans. Antes de irnos, vamos a cerrar también con un trabajo que se hizo en la jornada post-consumo que permitió la recolección de residuos importantes a través de la Corporación Autónoma Regional de Risaralda.
0: En la 18ª jornada de recolección y post-consumo, la CARDE reafirmó ese compromiso con la protección del ambiente y la adecuada disposición de residuos especiales. Gracias a la participación de ciudadanos y empresas, siguen fortaleciendo la cultura ambiental y construyendo un territorio más limpio y sostenible.
4: Octava jornada de recolección y posconsumo, una iniciativa que promueve la adecuada disposición de residuos y contribuye a reducir los impactos negativos sobre el ambiente.
5: Para tener una magnitud de lo que generamos en Risaralda, aproximadamente unas 7.000 toneladas, que equivaldría a unas 1.100 volquetadas de neveras, televisores, computadoras, impresoras, todo lo que realmente el hombre ha logrado desarrollar para su bienestar, también le hace una carga de contaminación muy grande.
4: Durante la jornada, ciudadanos y empresas se acercaron para realizar la entrega de residuos como aparatos eléctricos, electrónicos, pilas, luminarias, medicamentos vencidos, envases de agroquímicos, llantas usadas y aceite de cocina usado, entre otros elementos que requieren un manejo especial.
6: Traigo los residuos de insecticidas, de plaguicidas y todo lo que es en bolsa de plástico lo que se utiliza para embolsar plátano.
4: Con estas acciones fortalecemos la cultura ambiental, protegemos nuestras fuentes hídricas y fomentamos el compromiso ciudadano con el cuidado de nuestros recursos naturales.
0: Y esto es tal vez lo que uno mantiene ahí, Andrés, acumulando en la esquina del rincón de la casa. Teclados, baterías de celulares, baterías de cámaras, bueno, Celulares viejos.
3: Yo no me quiero imaginar, don Hans, uno ve a la salida de los hiperalmacenes en estos últimos días, que ya estamos muy cerquita del Mundial de Fútbol, la gente con una cantidad de televisores y unos aparatos inmensos. Creo que por ahí ya había un dato que el que se está popularizando más es el de 75 pulgadas. Y ese es el que todo el mundo está comprando para ver los partidos del Mundial de Fútbol. Pues hombre, lo que uno se pregunta es, ¿y el televisor viejito qué? ¿Lo van a dejar? ¿Lo arrojaron? Lo que, en fin, tantas que seguramente van a empezar a ir a estos depósitos de materiales peligrosos. Pero también ahí vale la pena hacer una anotación, y es que en muchos de estos hiperalmacenes, para que usted, Hans, no quede con ese mundo de pilas, baterías y cosas, ahí, allí hay repositorios de manera permanente y no hay que esperar exclusivamente a que se hagan estas grandes jornadas de posconsumo que realizan las autoridades ambientales. Así que uno puede ir llevando de a poquito sus pilitas, sus bombillos, en fin, tanta cantidad de cosas y de desperdicios que salen de la casa que uno no sabe qué hacer con ellos, pero bueno, ahí está esa posibilidad también de llevarlos a estos sitios. Son las 7:33 minutos de la mañana, vamos a hacer una breve pausa comercial y enseguida vamos a conversar con la directora del Parque Consotá, la doctora Paula Arango, y con ella vamos a hablar de un evento muy especial que va a haber este fin de semana allí en el Parque Consotá de Confamiliar. Hacemos la pausa y ya volvemos.
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0: 7:36 minutos de la mañana, saludamos a esta hora aquí en la cabina virtual de Noticias Ecos 1360 Radio Digital, a la doctora Paula Arango, ella es la directora del Parque Consota. Paula, bienvenida nuevamente aquí a este espacio, usted que nos acompaña y nos da esas buenas invitaciones y buenas noticias de lo que está ocurriendo allí en ese lugar tan maravilloso que tiene la Caja de Compensación. Buenos días.
1: Muy buenos días, Andrés, buenos días Juan Antonio, Lili y Hans, y a todos los que en este momento están conectados con nosotros escuchando estas noticias.
0: Bueno, empecemos contándole a la gente qué es lo que va a pasar este fin de semana allí en Consotá, porque pues creo que Hans ya está alistando maleta, alistando guacales y yo no sé.
2: Collares. Pero,
0: collares, en fin, porque es el día del animal de compañía.
1: Así es, yo los invito a que, exacto, vayan alistando el collarcito, el guacalcito y todo lo que necesita su mascotica, porque entramos este 24 de mayo con nuestro primer día de animal de compañía. Es un evento que en general tiene una gran acogida entre todos nuestros visitantes, porque es la oportunidad de disfrutar de estas 44 hectáreas de diversión con la mascotica, bien sea el gatico, el perrito, que es normalmente lo que los quienes nos visitan, pero también nos han venido visitando con conejos, que ha sido bien particular, con otras mascoticas no tradicionales. Entonces todos muy bienvenidos a disfrutar de este fin de semana, donde hemos preparado este domingo para todos una serie de eventos y actividades que les va a permitir disfrutar con sus mascotas una tarde de esparcimiento maravillosa.
0: Paula, cuando dice la primera jornada del animal de compañía, ¿es que va a haber varias este año?
1: Sí, nosotros procuramos durante todo el año al menos tener entre 3 y 4 jornadas, porque ese día es exclusivo para las mascoticas, ¿cierto? Recordemos que nuestro parque es un parque muy familiar y en general todos nuestros visitantes siempre nos han dicho, venga, pero ¿por qué no todos los fines de semana se permite el ingreso de mascotas? Entonces yo aprovecho este espacio para contarles por qué. Resulta que existen unas limitaciones en términos ambientales y de sanidad también, que nos obliga a que de manera permanente no estén las mascoticas dentro del parque. Lo primero, digamos que siempre hay personas o tenemos familias que no tienen mascota, ¿cierto? Entonces generar esa combinación, pues obviamente también les vamos a quitar a ellos el derecho a hacer uso de un parque de estos tan familiar. Eso es uno. Lo segundo, si permitiéramos todos los fines de semana el ingreso de la mascotica, pues usted sabe que hay mascoticas que son curiosas, algunas que son neciecitas, por ejemplo, mi mona es una cosa que es loca. Y en un restaurante muchas veces hay niños que cogen la presita de pollo y van por ahí caminando mientras se la comen. Y pues si la mona estuviera por ahí cerquita, vea, de manera intuitiva. Y claro, y puede de pronto en ese momento, sin querer hacerlo, tumbar el niño, aporrear el niño. Y obviamente eso nos va a generar un inconveniente entre familias, que para ambos son importantes, tanto para que nos visita con el perrito, su mascota es su familia, como para el niño también, ¿cierto? Eso es uno. Y lo segundo, también reconocemos, no todos somos muy cuidadosos con las mascotas, ¿cierto? Entonces no falta el visitante que la mascota hace su necesidad y pues nos recoge, se le va a recoger, se le acabó la bolsita, etcétera, y obviamente la gente está caminando dentro del parque y pues pisa el regalito y eso se nos convierte en un vector que distribuye la contaminación. Nosotros, después de que hacemos el día de la mascota, al otro día hacemos un bar

0: oído perimetral absolutamente todo el parto. Se concentra una cuadrilla completa a quitar minas explosivas de contaminación para garantizar que las condiciones físico-químicas y microbiológicas de nuestras áreas acuáticas. Entonces también eso es importante. Y el tercero, que no es no menos importante, pero también es muy, muy importante contarles a ustedes, es nuestro parque es un parque muy biodiverso, rico en fauna, sobre todo. Entonces, si empezamos a tener de manera permanente el ingreso de mascotas a nuestro ecosistema, pues obviamente los animales marcan, es lo más natural. ¿Qué van a generar? Van a generar un desplazamiento de esta fauna, y sobre todo en esta zona de Cerritos, donde le quedan muy pocos nichos ecosistémicos para que sea su hogar. Entonces el zorrito va a empezar a identificar un olor que no es el de él y se va a desplazar. Lo mismo va a suceder con la nutria, lo mismo va a suceder con el perezoso, lo mismo va a suceder con los armadillos, que son las principales especies que hemos logrado identificar aquí en el parque. Y últimamente nos está visitando una hermosa taira, que no sé, la taira es como un gato, es un poco alargadita. Está muy contenta en la granja y Marimela está muy preocupada por eso, pero también nos está visitando, ¿cierto? Entonces empiezan a sentir esos olores y lo que se genera es un desplazamiento. Entonces sí contarle a todos los que nos escuchan, y es por eso desde Confamiliar Risaralda y el Parque Consotá, pues hemos dicho, listo, para nosotros también los animales de compañía son importantes y vengan a disfrutar en el parque. Por eso destinamos unas fechas en el año donde el parque se viste para recibirlos, para tener espacios, actividades, para hacer recreación. Es más, hasta tenemos el combo peludito que ahorita les voy a contar en qué consiste. Cuéntame, Hanna.
1: Hola, buenos días. Los que tienen animales de manejo especial pueden llevarlo y, bueno, básicamente cada uno responde por su animal allá en el sitio, ¿no?
0: Sí, digamos que el domingo ingresa todo el mundo con su animalito y lo único que solicitamos, que siempre ha sido, es tengan su correa, su tirilla, traigan su carnet de vacunas, que es fundamental, y segundo, pues siempre las mascoticas pues deben de tener su bozal, pues para evitar si la mascotica es peliosita y demás, pues lo más importante es que tenga su bozalito, ¿cierto? Pero también aquí quiero recordarles y decirles, nosotros desde el parque, todas las personas que tienen animales de compañía por prescripción médica, bien sea lazarillos o animales de apoyo emocional, siempre pueden entrar al parque. ¿Qué es lo que tienen que traer? Nos traen obviamente su certificado médico, donde dice que su animal, pues obviamente está asociado a un tratamiento médico y se les permite el ingreso, porque esas son personas que normalmente tienen un cuidado muy, digamos, un poco más exigente, pues son mucho más cuidadosos con su mascota que los que normalmente las tenemos pues porque hace parte de la familia. A veces somos un poco más indisciplinados los que los tenemos como, y los malcriamos más los que los tenemos desde lo cotidiano y no desde una prescripción médica.
2: ¿Qué era lo que nos iba a decir adicional, Paula? Que se me fue la... ahorita antes de darle la palabra a Hans.
0: Ah, no, les iba a contar que también preparamos el combo peludito de alimentación. Uh-huh. ¿Eso qué bueno. es? Eso significa que quien compre el combo peludito que lo vamos a tener en la granja Noé, va a ser... el combo peludito está compuesto por fiambre en hoja, que es delicioso. Hemos dicho, los mejores fiambres de Pereira se los come usted aquí en el Parque Consotá, en la granja de Noé.
2: Pero ese es para el dueño.
0: Sirope.
2: Para dueño de mascota.
0: Que ese es para el dueño. Es sirope, no, pero no falta. Por ejemplo, si yo vengo, a la mona le gusta comerse el huesito. Ella espera que nosotros en la casa, no, por eso le digo que es que yo justo porque nosotros somos medio mal criados con la mona.
2: Mal criadora,
0: ella sobre todo le gusta mucho como el cartílago de la presita de pollo, la colombinita. Sí. Ella le encanta. Entonces ella espera que nosotros terminemos y le damos ahí su huesito. Pero también tenemos el combo peludito con el fiambre, con sirope para el dueño si lo quiere compartir con el peludito, y también tenemos las croquetas para que mientras usted está almorzando, pues también le pueda poner ahí el almuercito a su mascotica. Adicionalmente hemos diseñado una cantidad de actividades, vamos a tener concursos que siempre hemos hecho. Hay un concurso que es bien simpático y es generalmente la pareja, dos personas, uno se queda con la mascotica mientras su dueño se va y se esconde. y cuando los soltamos, el que llegue primero donde están los dueños es el que gana. Eso es una actividad muy bonita porque genera esa conexión entre pues el dueño y su mascotica y se premia. Vamos a tener actividades de salto, vamos a tener actividades de recreativas y todas ellas centradas en esa complicidad que hay entre el dueño y la mascota.
3: Andrés.
2: Señor.
3: El asunto es que los últimos que jugaron escondidas en las 44 hectáreas hace 3 meses están buscando y no los encuentran.
0: Ay, no. No se me pueden perder tan y si se pierde, pues es, mejor dicho, porque se quiere desconectar completamente y absolutamente de todo.
2: Tiene mal dueño. Sí, señor. Tiene mal. Paula, ¿también han pensado en ese adagio que cada mascota se parece a su dueño? Como para uno de los concursos.
0: Sí, ese también lo hace. Y créame que es verdad. Yo sí creo que las mascotitas se parecen al dueño. Yo, por ejemplo, en la casa la monita, pues no es mía. Realmente la monita es de Alejo y la monita es bastante caprichosita y pues es la menor en general. Entonces es toda una adolescente. Pero sí, yo les puedo decir que sí. La mía es una gata y ella es bastante seriecita, conductadita, dormilosita, gruñosita a veces. Entonces yo creo que sí, la mascota se parece al dueño un poquito.
2: Paula, ¿para ingresar al parque habrá costo este fin de semana para el Día del Animal de Compañía? ¿Cómo van a ser esas opciones?
0: Bueno, no, los animalitos no tienen ningún costo. El costo es el normal que paga el afiliado según su categoría, primero, y pues normal el pago que hay para particular. Y adicionalmente recuerden todos los que nos están escuchando que tenemos unas estrategias para que todos nuestros afiliados vengan al parque. Uno, si usted está cumpliendo años en mayo, pues no pierda la oportunidad de venir a celebrar ese cumpleaños con su mascota. Recuerde que en el mes de su cumpleaños, sí, claro, pero por supuesto, durante todo el mes. Y adicionalmente, tiene su almuerzo 100% subsidiado. Entonces, en categoría A y B, 100% el ingreso subsidiado y súmele que tiene su almuercito. Ese es en el mes del cumpleaños. El segundo que tenemos, si usted todavía no ha hecho uso de su día 100% subsidiado de ingreso al parque con Sota, pues bienvenido y aproveche de ingresar con su mascotica. Y aquí les voy a contar algo muy, muy importante. Este año, a partir del segundo semestre, vamos a tener el segundo ingreso 100% subsidiado para nuestros afiliados. Es decir, antes teníamos un ingreso al año 100% subsidiado para nuestros afiliados. Este año ya no tenemos uno, tenemos dos, uno por semestre. Así que aproveche. Si no ha usado el de su primer semestre, pues venga en este evento y disfrútelo con su mascotita.
2: Juan.
3: Paula, ustedes han sido muy cuidadosos en cuanto a la protección de la fauna nativa que está allí en el Parque Consotá. Entonces hemos hablado de los guatines, de los zorros plateados, de las iguanas. ¿Qué cuidados especiales habrá el próximo domingo para evitar que se generen, digamos, esas situaciones de fricción con los animales de compañía que llegan de visita? Sobre todo porque además a Carter le hemos escuchado que, por ejemplo, recomiendan que no lleven mascotas a la zona de la cuenca del Otún porque han terminado atacando a las dantas que se encuentran allí en la zona arriba de la Florida. Entonces, ¿qué cuidados van a hacer ustedes pues, para garantizar que sea un día de encuentro, de diversión y que no vaya a haber molestias entre las mismas especies que convergen en el parque?
0: Bueno, aquí es muy importante y esta pregunta es muy importante. Juan Antonio, lo primero, digamos, nuestra fauna generalmente, pues ella se activa mucho después de que el parque queda desocupadito. Entonces realmente ella está muy activa muy temprano o posterior a las 5 de la tarde. Eso es como lo primero que nos da un parte de tranquilidad, ¿cierto? Entonces ahí no se hace cruce y muchos de nuestros principales ecosistemas están cerrados, es decir, el guadual, sobre todo el perimetral, que es donde es gran parte de los nidos que tenemos de armadillos, de guatines, pues está cerrado y las mascotas no tienen acceso a esos espacios. Ese es el primero. Lo segundo que hacemos, como les contaba, después de que sale la gente, iniciamos nosotros una brigada de barridos, de aseos, de limpieza. Obviamente eso también garantiza el cuidado de la fauna silvestre. Lo tercero, pues también hay un control constante de nuestro personal de apoyo, donde lo que buscamos es, y esta ha sido la invitación, y no solo por el cuidado de las mascotas, sino en general, que quienes vengan, vengan con sus mascotas con la correíta. Obviamente hay unos espacios donde las pueden soltar, que son los espacios de común encuentro, como lo llamamos aquí, el camping canino, la zona donde vamos a tener las principales, vamos a concentrar las principales actividades de recreativas, pero además si va a estar por el resto del parque, es muy importante que la mascotica vaya con su lazo, porque se puede encontrar con la otra mascota, y a veces los juegos, que parecen ser muy sencillos, pues pueden terminarse siendo violentos y pueden terminarse agrediéndose dos perritos. Sobre todo acuérdense que uno cuando va con la calle, el chiquito lo mira un perro grande y ya llora. O a veces los chiquitos son los más groseritos que terminan mordiendo feo a un perro grande, y el perro grande, pues, por reaccionar, muerde y casi que puede hasta sacarle sangre a otro perrito. Entonces, por eso la recomendación es que en general, cuando estén haciendo el recorrido, pues que su mascota vaya con la correíta. Y si la mascota, pues definitivamente es súper tranquila, que normalmente no son locos, pues generalmente camina muy al lado de su dueño. Esas son como las recomendaciones, y nuestro equipo en general está todo muy pendiente de quienes quedan ahí, sí, como al aire libre. Los patos, que si están muy enfrentados, ellos sí tienen una relación muy, muy cercana con los humanos, no le tienen miedo. Entonces, si estamos en el lago, disponemos de personal que esté muy pendiente de que ningún perrito nos vaya a corretear o vaya a correr un patico, y lo mismo las iguanas. Esas son como todas las medidas de seguridad que tomamos para el cuidado de la fauna que es propia de nuestro maravilloso parque.
2: Doctora Paula, pues yo creo que estamos ilustrados sobre lo que va a ser el Día del Animal de Compañía el próximo 24 de mayo en Confamiliar, es decir, este próximo domingo. Y quiero hacerle una última pregunta, porque es que ya se nos va a venir el Mundial. Y no sé si usted ya tiene alguna preparación para disfrutar de los partidos que vamos a ver. Es que son, ¿cuántos es que son, Juan, que en estos días contamos que se van a jugar? ¿Como ciento y pico? No me acuerdo cuántos partidos, pero son más de 100. ¿Va a haber alguna programación especial allí en Consotá?
0: Sí, así es. Todos nuestros televisores ya estamos adecuándolos para que puedan transmitir los partidos, y de manera especial los partidos en los que juega la Selección Colombia. Igual vimos el cronograma, y en los que juega la Selección Colombia, pues van a estar muy, algunos muy tarde de noche, pero 104, los que son tempranito, sí hemos dispuesto, sobre todo para, tengo entendido que hay uno, que es en horario donde estamos con el parque abierto, vamos a tener puesta la pantalla gigante para que todos vengamos y hagamos levada a la selección. Y los demás partidos estarán visibles para que la gente los pueda ver en cualquier escenario de nuestro parque, en los televisores que tenemos en el restaurante Consotá, los televisores que tenemos en nuestra bolera, los televisores que tenemos en los diferentes restaurantes Noé, Fío y Sazonada, van a estar conectados para transmitiendo de manera permanente los diferentes partidos del Mundial.
2: El solo tiene un partido el sábado, y es el partido con Portugal, el 27 de junio, así que alístese, y creo que además es puente.
0: Así es, bienvenidos.
3: Sí, Paula, dentro de 8 días tendremos ley seca el sábado y elecciones el domingo 31 de mayo. ¿Qué disposiciones especiales han adoptado ustedes? Porque pues hay muchas personas que pueden cumplir con su deber ciudadano y después arrancar para pasar un día de familia en el Parque Consotá.
0: Nosotros operamos común y corriente, Juan Antonio. Siempre lo hemos hecho, y de hecho en las pasadas elecciones tuvimos una estrategia donde el que votaba podía ingresar 100% subsidiado en categoría A y B a nuestro parque como parte de esa fiesta de la democracia. Y más que fiesta, pues de esa responsabilidad que a todos nos compete de ir a hacer uso del derecho que tenemos a elegir a nuestros gobernantes. Así que bienvenidos, el parque abre común y corriente. A nosotros pues no nos afecta mucho la ley seca, porque realmente el parque pues no se vende licor. Entonces, en ese sentido, pues tenemos todas las actividades listas y dispuestas para que quienes hacen uso de su votación pues puedan venir al parque a disfrutar ese final.
2: Pues a Paula Arango, directora del Parque Consotá, muchísimas gracias por acompañarnos esta mañana aquí en Noticias Ecos 1360 Radio Digital, y que este 24 de mayo pues sea un día para disfrutar con su mascota, su animal de compañía. Un feliz día y mil gracias.
0: A ustedes mil gracias por invitarme, siempre es un gusto verlos y los espero aquí este domingo, aquí nos vemos. Cada uno trae su mascotita, su perrito, su gatico.
2: Bueno, entonces don Hans tiene bastantes planes para este fin de semana, porque me imagino que con don Willy se irán esta noche para Santa Rosa de Cabal al tributo dedicado a Soda Estéreo, que será esta noche. Allí en el Teatro José Jorge López estará este tributo a cargo de la agrupación El Rito, y pues van a hacer en vivo las grandes canciones que tiene esa icónica banda del rock argentino, y pues que seguramente es una banda que le gusta a todo el mundo, Soda Estéreo. Así que entonces esta noche también esa es la otra. Yo no sé si don Hans ya tiene ese plan para hoy, pero ahí se lo cuento, porque seguramente ustedes, que son los buenos rockeros de aquí de Ecos 1360, pues estarán presentes en ese interesantísima programación.
1: Yo no tenía la agenda, Andrés.
2: Bueno, señor, entonces ahí está. Creo que es a las 6 de la tarde el concierto. Usted que le gusta tanto ir a mecatear a Santa Rosa, y tiene pues buen plan para esta día 22, viernes 22.
1: Es que Santa Rosa no solamente es chorizo, Andrés, también hay solteritas, oleas. Te recomiendo las oleas, Andrés.
2: ¿Y Han solterito o no? 7:57 minutos de la mañana, cerramos nuestra emisión por el día de hoy. Volvemos el lunes con más noticias a las 6 de la mañana. Por ahora yo los voy a dejar con mi compañero William Salazar y toda la mejor programación musical aquí en Ecos 1360 Radio Digital, y no olvidarse que a las 5:30 a través del Facebook Live y de nuestro plataforma de streaming, pues tendremos el programa número 14 de La Cancha Más Grande, con esos otros jugadores que han sido campeones mundiales y destacados en los diferentes mundiales. Que tengan un muy feliz fin de semana.
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0: Qué grato darles la bienvenida. Buenas tardes a la cancha más grande, donde todos podemos jugar. Nos complace su compañía y aquí estamos con Andrés Botero Molina y con Pablo Bedoya para compartir con ustedes otra jornada más de la cancha más grande, con las reflexiones, las anécdotas, los personajes, los goles y los momentos inolvidables en la historia de los mundiales de fútbol. Andrés Botero, muy buenas tardes.
1: Juan, muy buenos días, muy buenos días, discúlpame a mí, muy buenas tardes. Para usted, para Pablo y por supuesto para las personas que se conectan a esta hora de la tarde con nosotros y sobre todo, pues, empezar a reconocer un poquito, porque es que, mire, los últimos tres programas los hicimos con los que siempre salen como los históricos de los mundiales y se quedan muchísimos jugadores por allí. Me puse para preparar este y de acuerdo con lo que hablamos después del programa de Messi, extra micrófono, a buscar cosas y a recordar jugadores. Hoy vamos a hacer como un listado de esos grandes jugadores del mundo, pero creo que nos va a tocar como 12 programas porque yo aquí en el listado con solo 5 países tengo como 10 jugadores. Pero bueno, esa es la apuesta que tenemos hoy. Vamos a sacarlo rápido y un par de sorpresas que les tengo preparadas con dos golazos que a mí me parecen increíbles en la historia de los mundiales.
0: Bueno, además porque Andrés empezó a sacar el listado de los 150 jugadores que más le gustan.
1: Creo que eso es como un batallón lo que uno puede hacer ahí. Pues es que al mundial van los mejores del mundo. Y no hay nada que hacer.
0: Es algo que es subjetivo. Entonces es... Y me gusta de pronto el que juega, el que le da con la derecha, el que le pega de chanfle, el marcador, el otro le gusta el portero. O sea, se vuelve muy subjetiva la selección, pero es un poco el encanto que tiene este programa de hoy, Pablo.
2: Andrés, Juan, buenas tardes y a todo el mundo que se conecta a esta hora. No sé si ustedes saben, yo aquí tengo el número. ¿Cuántos futbolistas han sido campeones de la Copa del Mundo? ¿Saben?
1: Ese es un buen dato, muy buen dato.
2: Pues ya hablamos de 3, entonces nos quedarían faltando solamente la cifra de 468 futbolistas. Uy, en total son 471. Vea, 450 lo ganaron una vez. 20 jugadores lo ganaron 2 veces. Y solo uno, que ya hablamos de él, lo ganó 3 veces, que fue Pelé. Pero entonces, como ustedes dicen, pues ya hoy tenemos ahí una lista muy larga para hablar.
0: Bueno, yo quiero proponerles que hablemos de uno que fue un gran jugador, marcó una época, generó todo un concepto alrededor del fútbol en los años 70, no ganó el título, pero fue sin duda muy representativo. Marcó la historia del fútbol de los Países Bajos, llegó a la final del año 74 contra Alemania, su equipo después, Holanda, llegó a la final contra Argentina en el 78 y después fue un gran jugador también y un entrenador. Hablamos de Johan Cruyff, que sin duda tiene que estar en este reconocimiento, que aunque no ganó el título, no es de esos 478 privilegiados, sin duda fue un gran jugador y hay que estar relacionándolo en esta historia de los mundiales.
1: Sí, señor. Holanda es como el América en la Copa Libertadores. Siempre finalista. 3 finales, 3 perdidas. Pero lo de Johan Cruyff, por supuesto. Mire, curiosamente ayer nuestro compañero Gustavo Colorado me mandó los goles del partido entre Holanda y Alemania, Holanda y Argentina en Alemania 74. Y decía, ¿cómo es de fácil el fútbol o qué delicia de fútbol? Ese día Argentina, lo único que tuvo fue a Carnevali. Si no estaba Carnevali, ese partido termina por lo menos 10-0, porque Argentina no le pegaba a media. Y ahí, pues, uno de los grandes héroes de ese partido fue, sin lugar a dudas, Johan Cruyff, que lo ganó todo, no solo como mundialista, pues subcampeón en ese 74, pero ganó todas las cosas en Europa, con Barcelona especialmente y con el Ajax de Ámsterdam, en ese gran, en esa gran, ¿cómo se llama?, camada de jugadores que sacó Países Bajos, antes conocido como Holanda o la Naranja Mecánica, y pues mire usted, ese es uno de los grandes. Y veía yo ayer también en recordatorios a Romario que le hacían una entrevista de que nombrara personas, dice, el mejor técnico, Johan Cruyff.
0: ¿Cómo le parece? Bueno, para cerrar el bloque de Cruyff, a quien quisimos rendir un homenaje, aunque no fue campeón del mundo, pero sí fue uno de esos grandes referentes del fútbol en los años 70 y posteriores, ya después como entrenador, recordar que en esa final del 74 en Alemania, entre el equipo local y la Naranja Mecánica, entre los Países Bajos, que antes se conocía como Holanda, el gol de Holanda es increíble. Empiezan el partido y empieza a tocar la bola el equipo holandés, les hacen un penalti y marcan la primera anotación sin que los alemanes hubieran tocado el balón. Después se equilibra el partido, Alemania se recupera, anota en dos ocasiones y terminan ganando el título. Pero es muy particular porque en ese partido Holanda, tocando el balón en algo más de un minuto, minuto y medio, consigue la falta en el área para anotar el primer gol sin que los alemanes hubieran tocado el balón. Ahora, Pablo, vamos con nuevos jugadores de ese listado maravilloso de quienes han ganado la Copa del Mundo.
2: Una cosa ahí, Juan y Andrés, antes de seguir con el listado, y yo quiero ahí hacer un comentario de Cruyff. Yo no lo vi jugar y ni dirigir, ya cuando tengo recuerdos de él es más como dirigente en el Barcelona, y pues es en el equipo donde más allá de los títulos, pues también le dejó la filosofía. Si hoy en día vemos a Pep, que justo hoy también anunció que se iba del Manchester City, donde pues se convierte en la leyenda del club. Ese yo creo que es el mejor recuerdo de Cruyff, que cambió el fútbol, pues el estilo y la filosofía. Y estaba buscando, no logré encontrar a alguien. Una vez dijo que Hitchcock nunca ganó un Oscar. ¿Quién era el otro? Si no estaba más, Borges nunca ganó un Nobel de Literatura y Cruyff tampoco ganó nunca un Mundial. Pero pues son genios en cada uno de sus campos, que a pesar de no tener como entre comillas, el reconocimiento más importante en su campo, todavía son considerados leyendas y para muchos son lo mejor en lo que hicieron. Entonces es también para tener en cuenta de que pues ya acabo de dar un número gigante de jugadores que tienen un mundial y eso no los hace mejores que otros. Ya pues habrá muchas más cosas, pero solo quería dejar como ese comentario ahí de Cruyff. Y para ya empezar a hablar un poco de esos jugadores campeones, yo en mi lista, la verdad, no metí tanto por gustos, por los más cracks, sino como por los, entre comillas, curiosos. Pues toda esta serie de programas les he venido trayendo curiosidades y números. Y yo creo que hay un jugador que es muy curioso, que es Miroslav Klose, que para mí es muy infravalorado, porque uno cuando habla del Mundial ve la lista de goleadores, están pues como mega leyendas y uno dice, wow, cada vez que y llegan a Klose y todo el mundo como, wow, también, pero pues es que se habla de nadie más y nada menos que el goleador de los Mundiales, que seguramente lo van a superar, pero pues es el jugador que más goles tiene y tiene también
1: 16.
2: una 16, sí señor, que seguramente Mbappé lo va a pasar, pero en este momento es y lo seguirá haciendo hasta que pase eso, el jugador con más goles, pero hay otro dato que pues también impresiona un poquito, sobre todo a los alemanes les gustaba mucho, y es que si no estoy mal, Alemania nunca perdió un partido de mundial en donde Klose hizo gol. Entonces, allí era otra cosa que tenía Miroslav, que también es
0: Otro
2: la curiosidad.
0: amuleto, el amuleto germano.
2: El amuleto y con la curiosidad de que hemos hablado mucho como de esa imagen del antijugador o antideportista, y hoy en día yo creo que el personaje de Klose sería muy extraño porque debutó con los 20 años. Si hemos escuchado esa historia de que Klose era carpintero, y a los 20 años, que hoy en día para el fútbol eso es un anciano. O
1: Viejo.
2: sea, sí, obvio, una persona que tenga 18 años y no haya debutado o no haya, no haya ni jugado por lo menos 20 partidos, 30 partidos de primera o de profesionales, ya que vaya a hacer una carrera a alguna universidad.
1: Que se quede carpintero.
2: Exacto, pero Clos con 20 años dijo, no, venga, yo juego. O sea, imagínese donde Clos hubiera tenido la carrera mucho más larga desde su juventud. Estaríamos hablando de que podría ser un jugador con fácilmente, no sé, 20 goles en los mundiales y eso ya sería una leyenda absoluta.
1: Mire, la cosa es simple con ese dato que entrega Pablo. El máximo goleador en un solo mundial fue Fontaine en 1958, el francés, y después la cantidad de goles la superó Gerd Müller en el 2000, en 1974, con ese
0: Jules
1: gol que le
0: Fontaine,
1: hizo.
0: ¿cierto?
1: Sí, Jules Fontaine, sí.
0: Jules
1: M
0: Fontaine.
1: Müller lo superó no en un solo mundial, sino en dos mundiales, con 14 goles, y fue desde el 74 hasta el 2000, que cuando hizo los goles Klose en el 2006 en el Mundial de, o alcanzó a hacer goles también
2: Arrancó en Corea, Corea y Japón
1: arrancó en
2: y
1: Corea, sí,
2: hizo 5.
0: 2005, 2006, 2010.
1: hasta
0: Y
1: el
0: 2000,
1: 2010, y
2: y
1: en
2: do,
1: el
2: no,
1: 2010,
2: 2014,
1: a 2000,
2: 2014 es
0: Brasil,
2: campeón
0: están en Brasil.
2: y además el último gol con el que superó al gordo fue el
1: Sí,
2: 7-1,
1: señor.
2: que esa imagen
1: Sí,
2: está.
1: señor.
0: Correcto.
1: Y exactamente, y mire, en el 2002 Ronaldo había superado a Müller, que era una leyenda, en el 2002 apenas, es decir, exactamente 30 y pico de años para pasar de esa cifra de 14 goles a 15 que fue Ronaldo y de

0: persona con un desequilibrio en el área impresionante. Como bien lo menciona Andrés, fue goleador del Mundial del 70
1: 70
0: en México y 4 años después hizo otros 4 goles, incluyendo el gol en la final contra Holanda, con el cual obtuvieron el título. Yo quiero cerrar el caso de Müller, no solo quitándome el sombrero como un gran jugador, sino por un hecho que le marcó la vida y que también demuestra cómo hay que tomar decisiones muchas veces incómodas, en contra de lo que todo el mundo pensaría, pero que iban con sus principios. Hicieron la celebración, la fiesta de gala. La Federación Alemana de Fútbol los invitó a los jugadores, llegaron ellos con sus esposas y se encontraron con la excusa que no, que las esposas se quedaran en un saloncito anexo, que porque la celebración era solo para los ganadores del título. Müller estuvo muy molesto, participó muy rápidamente en la ceremonia, se despidió y dijo que a partir de ese momento no volvería a vestir la camiseta de Alemania, como efectivamente lo hizo, porque dijo, si a mi esposa, que es mi compañera de vida, no la tienen en cuenta en una gala para celebrar el título con nosotros los jugadores que fuimos los campeones, entonces este país no merece que yo vuelva a ponerme la camiseta. Es una
1: Mire,
0: anécdota de Gerhard Müller,
1: bellísimo.
0: a quien recordamos también en este especial de las grandes leyendas del fútbol en la cancha más grande.
1: Rapidito, que no se nos pierdan. En el 70 y en el 74, dos jugadorazos. Beckenbauer, que nos matan los alemanes si no lo nombramos, y Paul Breitner, que hizo uno de los goles en la final del 90.
0: El número
1: En
0: 3,
1: el
0: marcador derecho, ¿qué jugador?
1: 90, Lothar Matthäus, que fue el primero en disputar 6 mundiales. Y en el 2014, esa selección campeona, un crack, pero lejos. Además que tiene la esposa más linda del mundo, Bastian Schweinsteiger. Y Thomas Müller, que para mí también es otro de los grandes referentes de Alemania. Un jugador muy aparatoso, muy raro, pero Ave María, yo no sé de dónde le rendía tanto a semejante jugador. Y si Pablo me da más datos,
2: O
1: paramos ahí
2: sea,
1: con Alemania.
2: no, es que justo usted ahí mencionó uno de los que yo tenía por aquí también en mi lista, pues de leyendas y curiosidades, es Beckenbauer, que también tiene una de las imágenes, creo que más recordadas de los mundiales y de la que más se habla, y es cuando en la semifinal del 70 contra Italia,
1: El partido del siglo, además.
2: exacto, eso le decía, el partido del siglo, Beckenbauer, el Kaiser, como le decían. Se dislocó el hombro derecho y Alemania ya no tenía cambios. Y pues Beckenbauer, al ver eso, se negó a salir y a dejar a Alemania con uno menos y hubo toda la prórroga con el brazo ahí como vendado, pegado al cuerpo. Entonces, si uno busca por ahí fotos, ve que literal Beckenbauer está jugando con un brazo y pues a pesar de que Alemania perdió 4-3. Pues quedó esa imagen y además pues 4 años después tuvo la revancha y fue campeón del mundo, pero también está esa imagen pues más que no sé, que impresionante, también es como de superación y lo utiliza mucho la FIFA cuando utiliza como esa recopilación de imágenes y de inspiración para los mundiales, habla mucho y pues de lo que representó también años después como entrenador Beckenbauer y la imagen de los alemanes en los mundiales.
0: Claro, pero además Beckenbauer tuvo el privilegio, 4 años después de haber jugado dislocado, de ser como capitán el que levantó la copa ante sus compatriotas en el año 1974.
1: Ya no le dolía el manguito rotador.
2: Vea, tengo aquí otra curiosidad y les voy a ver, ya arranqué con una pregunta y les voy a hacer la pregunta. ¿Ustedes saben cuál es el jugador más longevo o viejo que ha sido campeón del mundo?
1: El más longevo campeón del mundo.
2: Les doy
1: Garrincha.
2: la pista. Les doy
1: Dinosov.
2: la pista. Ahí está, Dinosov. 40 años y 133 días tenía Dinosov.
1: En Italia, no, en el 82, en España.
2: Sí, señor, el arquero italiano que todavía vive. y

0: Y también es una leyenda tanto dentro de la cancha como por fuera. Y también es un hombre de récords. Todavía tiene el récord absoluto de no recibir ni un gol en partidos internacionales. Tiene 1.142 minutos. Eso fueron casi no, fueron 2 años jugando con Italia sin que le hicieran un gol. Es también el arquero que más atajadas registra en la historia de los mundiales, tapando 67 remates de los 84 que recibió en las competiciones. Y además, también tenía por ahí una curiosidad que yo al principio no la creía, pero averigüé y sí. Y es porque uno piensa en Italia y piensa en ganadores, pero es el único italiano que ha ganado la Eurocopa y el Mundial, porque ganó la Eurocopa del 68 y pues ahí está. Después en el 82 se ganó el Mundial.
1: Y en el 70 no alcanzó a tapar porque el portero era Albertosi. Él no llegó como titular y de ahí en adelante sí fue titular en los siguientes mundiales. Inclusive creo que tampoco en el 74 alcanzó a ser de los titulares, pero en el 78 en Argentina sí. Y recibió uno de los goles más rápidos de la historia que se lo hizo Bernard Lacombe de Francia, como a los minuto 30, pero después ya lo superaron en otros dos, y después fue campeón ya en España 82 con ese equipazo. Que mire el dato que usted da de los porteros que más atajadas hizo, y uno diría cómo le entraban entonces a Italia tantos balones hacia el portero cuando era un cerrojo con esos pataduras que tenía Cabrini y Gentile, que Ave María, por Dios bendito, si daban zapato de lo lindo.
2: Bueno, además de Dinosov, el más longevo de los campeones del mundo, pues hay que recordar a Lev Yashin. Ya lo habíamos
1: Claro.
2: mencionado aquí en el Mundial del 62, considerado la araña negra, y quien es el único portero que ha ganado el Balón de Oro por su trayectoria. Obviamente él no ganó el título, pero había que registrarlo también, lo que significa para él y para mencionarlo dentro de este grupo de leyendas del fútbol mundial. Como estamos por la mitad del programa, Andrés nos tiene una sorpresa, un gol maravilloso. No es de pronto de un campeón del mundo, pero es uno de esos goles que sin duda lo satisfacen y usted quiere verlo y volverlo a ver.
1: Mire, y este lo traigo y de pronto se me brincó, nos emocionamos tanto cuando hablamos de lo de Holanda, de lo de la naranja mecánica o Países Bajos hoy, y este gol se lo hicieron precisamente a Holanda, un escocés. Esto fue en 1978. Y creo que es de los mejores goles de los mundiales.
3: Kennedy. An argument going on with the referee, between Rioch and the referee, just wants to get on with it. Gemmell. Good play by Gemmell, and again. 3-1! A brilliant individual goal by this hard little professional. I'll put Scotland in dreamland.
1: Ese jugador se llama Archie Gemmell de Escocia 1978. Mire, ese es el subcampeón, le hizo ese gol al subcampeón del mundo. Escocia le ganó 3-2 ese partido con ese gol al equipo holandés.
2: Bueno, estupenda la selección, muchas gracias, porque además nos recordamos como esos momentos excepcionales, y este gol se dio en el Mundial de Argentina 78, en donde el equipo de Países Bajos también llegaría a la final contra los locales.
1: Juan, perdóneme antes de que sigamos, o para que sigamos, como estábamos hablando de Italia, que Pablo puso el tema de Dinosov como el más longevo, en el 82 yo quiero destacar varias cosas. Paolo Rossi, goleador del Mundial, que venía de una sanción como de 4 años por lo de las apuestas ilegales y
2: Sí,
1: se
2: señor.
1: convirtió en el mejor jugador de Italia en ese momento. Gianni,
2: Inolvidable como Brasil, porque le hizo
1: sí
2: tres.
1: señor, tres. Exactamente, tres, dos a Polonia y en la final uno. Con esos fueron los 6 goles que convirtió. Giancarlo Antonioni, que era el jugador número 10 de Italia, vino de una de estar en coma como 3, 4, yo no sé cuántos meses de un accidente de tránsito. O sea, era absolutamente imposible que Giancarlo Antonioni disputara el mundial. No solo terminó disputándolo, sino haciendo gol, que fue uno de los goles que le hizo a Polonia, perdón, uno de los cobradores que hizo que Paolo Rossi le hiciera gol a Polonia, y terminó levantando la Copa del Mundo junto con Marco Tardelli, que es otro de los grandes referentes, y un delantero que de pronto la gente no se acuerda mucho, pero que fue el que hizo la fiesta el día del partido con Brasil y el día del partido con Argentina, que se llamaba Bruno Conti, un pequeñito que reemplazó o fue el sucesor de Franco Causio, que era un referente también de Italia en el 78, y en el 82 fue otro de los grandes. Y después en el Italia 90, pues a pesar de que no fue campeón, creo que ahí hay una anécdota bonita, y es el de Toto Schillaci, que fue el centro delantero de Italia, goleador de Italia, pero jugaba en segunda división. Nadie pensaba que él fuera a jugar el Mundial junto con Franco Baresi y Giuseppe Bergomi, que fue uno de los, o tal vez es el jugador más joven en vestir la camiseta italiana en la historia del fútbol. Después vinieron Baggio
2: Sí, pero
1: y
2: después sí.
1: Baggio en el 94 y después Alessandro Del Piero, que sí fue campeón en el 2006.
2: En 2006, pero un equipo absolutamente egoísta, defensivo, atrás, donde terminan escogiendo a Cannavaro, un defensa central, como el mejor jugador del partido. Eso demuestra que esa no es la Italia que uno estaba acostumbrado, que había visto en el 70, en el 78, en el 82, que mereció el título en España, que incluso en Italia 90 había hecho un muy buen desempeño, pero ya en el 2006 realmente, aunque quedan campeones, le queda a uno la amargura porque no era el estilo, el tipo de fútbol que quería uno ver, pero ahí también se demostró cómo en los cerrojos defensivos, la patada, la marca, el codazo, primaron sobre el buen fútbol.
0: Yo les tengo aquí otro, que ese sí me tocó verlo, pues un poquito, no tengo muchos recuerdos, sobre todo me acuerdo en el club, y también tiene un récord que también es muy impresionante, y es el señor Cafú, lateral brasileño. Y es que tiene el récord de ser,
2: Brasil, sí, señor.
0: sí señor. Tiene el récord de ser el único jugador en la historia que jugó 3 finales de mundiales
1: Sí, señor.
0: consecutivas. Y ganó, pues que ganó 2, perdió. En 94 la ganaron contra Italia, 98 la perdieron contra Francia y 2012 la ganaron a
1: Alemania.
0: Alemania.
2: Imagínate,
0: Y,
2: jugó el
0: y
2: 66% de rendimiento, jugó 3 finales y quedó campeón en 2.
0: sí, cerquita ahí de haber sido el otro que acompañara a Pelé con
1: Apelé.
0: ser 3 veces campeón del mundo. Y hay otro dato que habla mucho de Cafú, que pues una cosa, cuando yo jugaba pues fútbol y yo fui mucho tiempo lateral y yo creo que se volvió Cafú uno de esos nombres de comparación siempre que hay un jugador bueno. O sea, uno siempre, hay un 10 calidoso que se parece a Maradona, se parece a Messi, pero era muy raro, bueno, el central, tiene cosas de Maldini, pero era muy raro pues los laterales. Digamos que no ha sido nunca la posición más famosa o la que más atractivo ha resultado, pero los brasileños siempre han tenido eso y yo creo que de los primeros con Carlos Alberto también, pues Cafú. Pues como ese nombre a comparación a todo el mundo, cuando uno ve un lateral, bueno, eso no, eso parece Cafú, ¿cómo le digo Cafú? Y es
2: O
0: que
2: sea,
0: el
2: podríamos
0: otro,
2: decir que Cafú es como el Daniel Muñoz brasilero.
0: bueno, casi dice que el Pacho Córdoba brasileño,
1: Atrevido, atrevido, Juan, pero no, pero Muñoz es un crack. Mire, pero o sea, se le olvidó a
0: ¿no?
1: uno ahí, y búsquelo, y búsquelo, que me acabo de acordar, en México 86, Brasil, también tuvo un lateral derecho que era una bala, se llamaba Josimar. Y hacía goles de afuera, hizo como 2 o 3 goles en ese mundial, y era un jugadorazo, y
2: Pero
1: se
2: además
1: ponía.
2: recordemos, de ese nivel,
1: Sí.
2: Neliño
1: Ah, no, no, Neliño y Pacho Mariño.
2: y Roberto Carlos.
1: Y Roberto Carlos.
0: No, Y para cerrar el tema de ahí del lateral de Cafú, la estadística que me faltaba y que decía que hablaba mucho de el tipo de jugador que era, es que hubo, pues se puede imaginar cuántas, ah, no, mentira, aquí se lo tengo, 20 partidos jugó en el Mundial, imagínense, nada más ni nada menos, y nunca recibió una roja, nunca lo expulsaron, a pesar pues de ser un defensor que iba mucho al contacto y era de muy buen físico. Y el último récord que tiene ahí Cafú es que también es el jugador que más partidos ha ganado en la historia de los mundiales. Tiene 16 victorias.
1: Mire, y de los laterales a Juan le faltaron Marcelo y Junior. Marcelo
2: Marcelo.
1: de los últimos, pero
2: Sí.
1: eso sí por izquierda y Junior. Y le voy a dar otro datico así, bien querido para que sigamos con esta historia de Brasil, que ya Pablo nos daba, pues Pelé campeón 3 veces, Cafú 2 veces y casi las tres. Pero el que más campeonatos ha tenido brasileño se llama Mario Zagallo. Dos como jugador, uno como entrenador en el 70 y uno como asistente técnico en el 94. Mire usted,
2: Muy buen
1: Brasil
2: dato.
1: sigue teniendo.
2: Excelente, excelente dato. Bueno, pasemos a Francia, porque allí también hay jugadores sorprendentes. Uno de ellos, Zinedine Zidane, otro Michel Platini. Ahora viene Mbappé, que seguramente va a acumular goles que le van a permitir ser goleador de los mundiales. Por favor, procedamos con los franceses.
1: Mire, lo de Michel Platini creo que es de lejos el mejor jugador que ha tenido Francia en toda su historia. Inclusive, yo me atrevo a decirlo por encima de Zidane, que fue campeón mundial. Pero esa selección del 98, sin lugar a dudas, tuvo también un par de jugadores que eran muy buenos, que eran, espere que me olvida, el delantero que hizo uno de los, de lo, o que fue de los máximos goleadores en ese mundial, se me escapó en este momento, Henry, pero sí señor, Henry, pero ese creo que es un poquito posterior, está muy chiquito para ese 98. Y
0: Anelka.
1: no, Anelka fue, perdón, entonces sí tiene que ser Henry, sí, no, pero había otro que en el cuando eliminan ellos a Croacia, hace un golazo desde el lado derecho, pero con pierna izquierda. Y creo que es el papá de uno de los jugadores hoy también de selección.
0: Turán.
1: Thuram. ¡Uf! Eso es mucho jugador de fútbol ese señor. Thuram, y fue uno de los grandes
0: Lili.
1: referentes, sí señor, y e hizo grandes cosas con ese cuadro. Anécdota interesante ahí en el mundial, en ese mundial. ¿Se acuerda que la FIFA se inventó dizque el gol de oro? Con un gol de oro eliminaron ellos a Paraguay y los eliminó el back central de Francia, Blanc, que le hizo el gol a otro de los históricos de Sudamérica, el portero paraguayo, que pues
2: José
1: lo
2: Luis
1: conocemos por Chilavert, sí señor, que se dio totazos contra el que quisiera en todos los partidos, no solo de selección, sino como portero de Vélez Sarsfield. Esas son las cosas de las que yo me acuerdo de Francia, pero pues sin lugar a dudas lo que tienen ahora. Es que uno simplemente ver la selección de Francia, después del partido que Colombia perdió hace poco con ellos en los previos a ahorita al Mundial, como de preparatorio en una fecha FIFA, pues alguna persona hacía el listado de 48 jugadores y hacía cuatro equipos que son cualquiera de los cuatro equipos puede ser campeón mundial tranquilamente. Yo no sé si Francia vaya a ser campeón mundial este año, pero sí tiene una
2: la nómina más
1: capacidad y
2: completa.
1: unas nóminas que, hágame el favor, se las quisiera cualquiera en el mundo.
0: Si el fútbol fuera un deporte lógico, que para mí no
1: ¿Sí?
0: lo es, Francia sí tendría que arrasar en ese mundial, porque ya ahorita que se están definiendo las listas del Mundial. Hoy que Inglaterra la presentó con los Beatles ahí, una presentación muy bacana. Falta pues por confirmarse ahí también España y otros, pero uno ve la de Francia y eso sí, tal vez podría decir que el medio campo, entre comillas, le hace falta un poquito, pero es que lo que es la delantera y la defensa juegan solos. Entonces, si eso fuera, si el fútbol fuera lógico, pues yo creo que sería el Mundial otra vez de Francia. Y ustedes lo mencionaron ahora, y para yo creo que tal vez avanzar un poquito de Francia, y aunque no fue campeón, Jos Fontaine, pero tiene récord, él tiene una curiosidad, y es que ese récord lo batió con guayos prestados, porque los que él había llevado al Mundial se le rompieron. Y pues estamos hablando de los 50, donde obviamente no era como ahora, que la utilería, prácticamente cada jugador tiene 10 pares de guayos, esas cajas que se llevan esas selecciones, eso es impresionante. Y a Fontaine le tocó jugar con los guayos de Stefan Bruy, o Bruy, bueno, dependiendo ahí de la pronunciación, pero ahí está. ¿Será que esa va a ser la cábala? A ver si Mbappé deja todos los guayos y le dice a Dembélé o a alguno de esos que le
1: Que los
0: preste un par
1: preste.
0: de
1: Okay.
0: guayitos, ¿eh?
1: Mire, pero ¿sabe cuál es? ¿Sabe qué es más? Lo que dice Pablo de Páez es bien interesante. En el 58, ¿usted imagina cuántos almacenes deportivos había en Suecia? ¿Que vendieran guayos?
2: No, pues muy poco, muy poco.
1: Exactamente, y no creo que. Además, yo no, pues no, en ese entonces no había el tema de merchandising, no había mercadeo para todo ese mundo de cosas, pero ese sí es bien simpático, ir a
2: Bueno,
1: comprar
2: usted nos
1: otro.
2: tiene otro gol de antología para este programa de hoy con las leyendas que han obtenido la Copa del Mundo o que han sido excepcionalmente jugadores reconocidos en el mundo.
1: Mire, este lo traje por una razón, porque es de esos jugadores de fútbol que pocos se acuerdan de ellos, pero que uno viéndolo en la cancha dice, a veces mucha clase de jugador. Esos son de esos jugadores que se le quedan a uno en el alma. No soy muy amante del fútbol europeo, me gusta más el fútbol suramericano, menos el de esos países como Bulgaria, Rumania, que juegan un fútbol a veces muy bueno y a veces muy raro. Pero
2: Macedonia, Bosnia, Serbia.
1: no, eso de, bueno, no, la Yugoslavia sí, porque Juan, usted que es bogotano sabe lo que fue ese Cularaco aquí en Colombia, exactamente, que eso es un ídolo, eso es un ídolo para los santafereños
2: Y un gran
1: y un
2: jugador.
1: gran jugador. Y después fíjese usted que en las selecciones que tuvo Colombia, pues mucho fue el aporte de ellos, Popovic, Vidinic, en fin, una gran cantidad de entrenadores extranjeros, especialmente yugoslavos, que hoy pues están en partidos como en cinco países, entonces pues es distinto. Este es de un búlgaro y no es Risto Stoichkov, que jugó en el Barcelona y que hoy yo no sé dónde puede estar este jugador que se llama Ion Lechkov y le hizo un gol a Alemania que a mí me parece una fantástica.
4: Y el hombre que hizo el penal se transformó en el héroe de la jornada. Este calvo que parece un veterano que apenas tiene 27 años, Lechkov, con ese formidable cabezazo anticipando a Hessler, la clava en un rincón, tapada para la foto, estirada para la foto del portero Ilner, pero el balón llega.
1: Yo creo que Ilner se acuerda del gol de Rincón y de ese gol. Eso es mucho golazo tan impresionante. Y le voy a decir una cosa, ese día Bulgaria le ganó a Alemania 2-0. El otro gol creo que sí lo hizo Risto Stoichkov, pero ese día ese señor Leshko hizo lo que le dio la gana en la cancha con un camino. Pues es que ustedes vieron la celebración. Ahorita decía Pablo lo de la historia de Clos, que era carpintero. Yo no sé si este era mecánico de bicicletas, cortero de caña o qué, pero de presencia jugador, Leshkov no tiene nada y hace semejante golazo.
2: Bueno, antes de irnos, yo quiero mencionar un nombre, Puskás,
1: Uf.
2: el jugador húngaro que fue subcampeón en el Mundial
1: 54.
2: Sí, en el Mundial de
1: Suiza.
2: De Suiza.
1: Sí, 54 Suiza.
2: En el 54, exactamente. Ferenc Puskás, que fue también tan representativo como jugador que hoy todavía se sigue recordando su apellido, porque el mejor gol de los mundiales de fútbol y de los años, de cada torneo en el mundo, cada año, los que se juegan en los distintos países, se hacen acreedores a competir por el gol Puskás, gol que ganó el colombiano James Rodríguez en el año 2014 en Brasil. O sea que a Ferenc Puskás también nuestro reconocimiento en este historial de las leyendas del fútbol que han pasado por los distintos mundiales, y unos que han alzado el trofeo, que han sido campeones, y otros simplemente han llegado, pero han marcado una época, como Puskás y como Johan Cruyff.
0: Juan, ahí usted lo acaba de mencionar, y yo quiero meter ahí, puede ser un poco polémico, y para cerrar, y justo es que lo agarramos caliente, justo ayer estaba viendo la serie del señor James Rodríguez, que salió ahorita en una plataforma, y la verdad está buena, se la recomiendo. Y yo creo que toca hablar sí o sí, pues, obvio, como nosotros siendo colombianos, y pues a pesar de que la historia, pues digamos, ser honesto, la historia futbolística de Colombia en los mundiales es más bien pobre, no hemos hecho, entre comillas, mucho, pero yo sí quisiera reconocer lo que hizo James en el 2014. No, este país ha visto muchas leyendas y tenemos muchos jugadores icónicos en la historia del fútbol, pero ya yo creo que lo que hizo James en el 2014, ojalá se pueda repetir mucho más, ojalá ver este año si Lucho o quién va a ser el que agarre esa selección, pero es que viendo ese documental, los goles, que eso es una cosa que hablaba en el documental, todo el mundo se acuerda del gol de pecho y de volea a Uruguay, pero es que ese día hizo otro, bueno, fueron dos goles en octavos de un mundial, el gol que le mete a Japón, que también se habla muy poquito, y a mí ese me parece un golazo que entra de suplente, y pues es que a veces lo decimos de una manera muy relajada y todo, pero es que fue goleador de un mundial, que es así, pues son muy poquitos los que pueden decir eso, y debe haber muchos jugadores, leyendas, que deben tener casi de 800 goles, pero le cambiarían la mitad de esos por meter por lo menos dos o tres en un mundial. Entonces yo creo que hoy, hablando de jugadores icónicos, por lo menos para nuestro país, tiene que estar ahí el señor James Rodríguez.
2: Sí, señor, además con un mérito adicional, y fue que se echó al hombro al equipo y asumió el papel cuando se quedaron sin Falcao, que era la gran figura en ese momento. Y él asumió la tarea y se convirtió en el líder de la Colombia del 2014, que llegó pues al punto más avanzado que hemos llegado en los mundiales, que fue a cuartos de final.
1: Le voy a poner una tarea, Pablo, que es bien, bien curioso con eso para un próximo programa, y es ¿cuántos jugadores han llegado hasta cuartos de final y son goleadores del mundial? Creo que solo Oleg Salenko de Rusia, que además hizo 5 goles en un solo partido, y creo que con ese fue, y uno adicional por allá, y terminó con 6, pero el resto de los jugadores es porque han jugado casi todos los partidos del mundial y han llegado a ser goleadores de un mundial. Creo que ese, el de Oleg Salenko, y de pronto, pues no sé, ya si lo de Francia, Francia en el 58 con Fontaine, pues con 13 goles, que ese sí va a ser insuperable. Yo creo que
0: le tengo la lista.
1: Bueno,
0: vea, son poquitos, son 7. Uh-huh. El primero, Leonidas da Silva, Brasil, en Francia 38. Fue el goleador del torneo, hizo 7 goles, pero Brasil se quedó en fase de grupos, pues, y recordemos que igual era un poco distinta ahí el tema sí. del campeonato. El otro, Drazan, sí señor, Drazan Jerković, Yugoslavia, en el 62, compartió el título con otros 5, anotaron 4 goles, y Yugoslavia también se fue en los cuartos. Florian Albert, Hungría, también en Chile, también de los que hicieron cuatro, y Hungría también se fue en los cuartos de final. Aquí ya nos pegamos un brinco como en la historia. Gary Lineker, Inglaterra, en el 86.
1: En el 86.
0: Hizo seis goles e Inglaterra, pues ya el recordado partido que le hemos mencionado muchas veces contra Argentina, cuartos de final. En 94, Oleg Salenko, ruso, compartió galardón, seis goles. Pero es que se sigue, escúcheme esto, le hizo cinco a Camerún.
1: Sí.
0: Y la cosa, este es más impresionante.
1: En un solo partido, ese es el máximo goleador.
0: No, y este tiene el récord, digamos, entre esta lista que estoy mencionando, tiene el récord porque este no pasó de grupos. O sea, pues de los modernos. El primero, Leonidas, pero pues en ese momento era distinto. ¿Sí? El ruso no pasó de grupos y fue goleador del 94. Ya también lo mencionamos ahorita, Stoikov en el 94 también compartió con el ruso y cayó en cuartos de finales. Y pues ya el último y el más reciente y el nuestro, James, que también seis goles. Vea, está como raro eso. Todos los que han quedado con ese premio, casi todos han hecho seis goles.
1: Vea usted.
2: Mire lo particular, pero además, en el caso de ellos, pues son jugadores que terminan dándole ventaja a otros que pudieron jugar semifinales y finales, ellos con cuartos, y terminaron siendo pues parte de esos goleadores recordados de la historia de los mundiales. Pues muchas gracias a ustedes. Venga. Qué programa tan agradable, tan entretenido.
1: Antes de que nos vamos, déjeme dos datos aquí. Es que yo quiero nombrar unos seis jugadores así rapidito, no voy a dar muchos. Pero Brasil 94, Romario y Bebeto, Dios mío bendito, campeones también. Fue tercero en el 74 y tuvieron muy buenas actuaciones después en el 78, en el 82. Los polacos, Lato y Boniek, qué par de jugadorazos y goleadores. Y
2: por Gregor Flato.
1: Sí, señor, Gregor Flato. Y yo no quiero dejar por fuera dos o tres cracks que tiene Sudamérica y son uruguayos también, campeón mundial. Pero ellos no lo han sido, ojalá lo sean, o ya no la alcanzó, pero son Forlán, Suárez y por supuesto el príncipe Francescoli.
2: Pues muchas gracias, mire cómo se nos fue volando hoy el tiempo, hablando sobre estos grandes jugadores, grandes leyendas, los que levantaron el trofeo, pero también los que fueron inolvidables por el fútbol demostrado en la cancha más grande. A ustedes gracias, esta es una producción de Ecos 1360 Radio Digital. Nuestro productor general es William Salazar y otra de los invitamos para que el próximo lunes nos acompañen con nuevos temas, nuevas anécdotas, nuevas historias. ¿Cómo va la preparación de los países que van a ser sede este año? ¿Qué está pasando en Estados Unidos? ¿Qué está pasando en México? ¿Qué está pasando en Canadá? Lo tendremos la semana entrante aquí en la cancha más grande, así como la historia de los álbumes Panini, y también buscaremos conversar con el pereirano José Fernando Santa. Por ahora, el único pereirano que ha estado presente jugando en la cancha en un mundial de fútbol. A ustedes gracias, muy buenas tardes y un gran fin de semana.

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